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departamento Villaguay, solar bello en que nací. 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Hermoso lugar aquel.

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0: ¿Pero qué te pasó, Hernán?
1: Pero pasa que nos vienen siguiendo con el Diego ahí, nos vienen siguiendo.
0: ¿Pero qué te pasó?
1: Pasa que nos vienen siguiendo, nos vienen siguiendo. A ver, Diego, larga lo que les vamos a contar ahora.

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Una vez oí a un borracho como diciendo un refrán: que el vino es sangre de Cristo porque es sangre popular. 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

Hola, hola, hola, hola, hola, hola, ¿cómo están? Muy, pero muy buenos días. Bienvenidos, bienvenidas a una nueva edición de Arriba Gaboto acá en Vanguardia en 101.7, edición de jueves. ¿Cómo están? Bien, jueves 28 de mayo. Retomamos la semana, por supuesto, con la agenda informativa después de la ausencia del día de ayer. Retomamos, te decía, con la agenda informativa, retomamos con muy buena música. Hoy jueves, esta primera hora de tango, como todos los jueves. Hoy tenemos el regreso de Gaby Zárate a la 101.7, sí, con su columna abriendo caminos. Qué alegría, sí. ¿Qué más tenemos? Por supuesto, toda la música para compartir con vos, música que ya podés empezar a cargar la fonola. ¿A dónde? En el 3476-354483. 3476-354483. WhatsApp, SMS, mensajitos, llamadas. Ahí vamos a estar. Podés mandar fotos, postales, saludos. En fin, ahí está la línea de comunicación directa con nuestra mesa de trabajo. De este lado, reportándose desde la vieja y querida Avenida Colón, en la histórica localidad de Puerto Gaboto, quien les habla. Mi nombre es Julián El Pollo Atorrecio, un amigo de todos ustedes, comandando la nave hasta el mediodía. En redes sociales, nuestra comunidad arroba vanguardia 101.7 en todas las redes. Nos podés escuchar en vivo, informarte, estar ahí al tanto de todo, en donde, en www.vanguardiafm.com.ar, el portal de Gaboto al Mundo. Arrancamos la jornada con 9 grados y mucha niebla, otra jornada más de niebla en toda la región, ¿sí? Mañana complicada para aquellos que tienen que salir a la ruta, máxima precaución, ¿sí? Máxima precaución, cinturón de seguridad obligatorio, luces bajas encendidas, no circular con balizas. El consejito de todos los días, ¿sí? No circular con balizas. Solamente si estás detenido, encendé las balizas. Si vas circulando por la ruta, no usar balizas. Bueno, ahora en el reporte del tránsito seguramente vamos a tener mucha más información. Así que no te vayas, ya está hecha la propuesta. Hasta el mediodía vamos preparando el mate. Sí, preparamos el mate. Poné más fuerte la radio que arranca el show aquí en la 101.7. Bienvenidos, bienvenidas, pasen, que es por acá, dale.

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1: Buen día, ¿cómo les va? El gusto de saludar a todo el equipo del programa y buena mañana a toda la audiencia. Bueno, nuevamente una jornada complicada, hace varios días ya que en este horario, en las primeras horas de la mañana, tenemos un panorama sumamente complicado por niebla espesa. Actualmente tenemos en materia de visibilidad un panorama crítico. Tratamos nosotros de ser celosos en los términos que utilizamos para no sembrar falsas alarmas, pero verdaderamente desde el sur de la provincia, sobre todo en el centro y parte en el norte, tenemos niebla espesa que reduce la visibilidad a valores mínimos. En algunos casos nos hablaban de campo visual prácticamente nulo, no superior a 50-60 metros. Esto ocurre, por ejemplo, en la zona de la Ruta 34, Autopista Rosario-Santa Fe. Atención también lo que es la autopista Rosario-Córdoba, Ruta Nacional 178, también en un relevamiento nos mencionaban que está sumamente complicada. Así que nuevamente volvemos a pedir que quien pueda hacerle postergue el viaje por un par de horas para poder viajar con mayor visibilidad, porque obviamente esta contingencia poco a poco, con el correr de la mañana, se va a ir disipando. Por supuesto, quien tenga que viajar,

0: pedimos hacerlo con extrema cautela. Recuerden bajar la velocidad, recuerden también utilizar luces bajas, recuerden también tratar de apagar la radio, bajar los vidrios para poder escuchar, para usar el sentido del oído a los efectos de poder recabar más información para tener una ayuda acerca de lo que ocurre en alrededor nuestro, sobre todo teniendo en cuenta que el sentido de la vista está disminuido. Por otra parte, bueno, jornada complicada porque tenemos en estos momentos parcialmente interrumpida la ruta nacional 33. Esto obedece al vuelco del acoplado de un camión que ocurrió cerca de las 4 de la madrugada en el kilómetro 695, esto es entre Villada y Firmat. Aquí tumbó el acoplado de un camión que trasladaba cereal. No hubo heridos porque el tractor, el camión, no tumbó. Lo que está acostado lateralmente sobre la calzada es el acoplado. Están trabajando en forma intensa desde este horario. Ya han corrido el acoplado a un costado de la banquina con una grúa. Bueno, y en estos momentos quedan varias toneladas de cereal, así que están haciendo paso alternado de vehículos porque hay solamente un carril habilitado. Quien pueda hacerlo tiene la posibilidad de desviar por la ruta 14. Pueden desviar en Firmat por la 93 y en sentido hacia el sur pueden desviar en la ruta nacional 178 para evitar los kilómetros de cola que tenemos producto de este corte que se extendió desde las 4 de la mañana hasta las 7 de la mañana. Ya se liberó una mano, pero obviamente esto ralentiza sobremanera el flujo vehicular, siendo lo más importante de esta complicada nuevamente jornada de jueves, sobre todo por el contexto de niebla intensa que tenemos.
1: Informó Agencia Provincial de Seguridad Vial, Gobierno de Santa Fe. 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

Bueno, seguimos, 8:20 de la mañana, ahí de poquito van marcando tarjeta, aparecen los primeros mensajitos. Pasa que vienen despacio los mensajes por el tema de la niebla, ¿viste? Sí, vienen por la niebla, por ahí se chocan. Así que pues viene medio lenteja el tema de los mensajes al 3476-354483, pero van apareciendo. Buen día, Julián, dice Chivín. Mirá cómo está, no se ve el río, No se ve el río, se ven las canoitas nomás y prácticamente el río no se ve. Gracias, Chivino, a toda la gente de la isla, buen día para todos ustedes, Está bravo, hasta Pandano el río está bravo, así que máxima precaución. Me voy con las efemérides. Me voy con las efemérides del día. Efemérides, hoy es 28 de mayo. A ver qué tenemos por acá. Porque la gente pregunta, Pocho, ¿qué pasó un día como hoy? Y le vamos a contar a la gente lo más importante, lo más destacado del día de hoy. 28 de mayo, ¿qué fue lo que pasó un día como hoy? El saludo para Marquitos Pedante, Ayer venía con mi vieja caminando por Oliveros y es el mejor locutor de la zona, los gritos, y me doy vuelta Marquito Pedante. No sé quién estaba saludando, pero justo nos cruzamos nosotros ahí en el, ahí por calle Sarmiento, ahí muy cerquita de la escuela primaria de Oliveros. Le mandamos un abrazo al querido Marquitos Pedante. A ver, 1880, un día como hoy, 1880. A bordo del transporte Villarino de la Armada Argentina llegan a Buenos Aires los restos del general José San Martín, procedentes de la localidad francesa de Boulogne-sur-Mer, donde había fallecido en 1850. Las cenizas del primero de los argentinos, según el juicio universal, no deben permanecer por más tiempo afuera de la patria, dijo el presidente Nicolás Avellaneda, quien ordenó la repatriación de José de San Martín, de don José de San Martín, el padre de la patria. En 1890, estoy totalmente congestionado, este cambio de clima me está volviendo loco. En 1890, un día como hoy, se concede en Estados Unidos la patente de la tabla Ouija, obra del inventor estadounidense Elijah Bond, que además de usarse en sesiones espiritistas, se convirtió en juego de mesa. Fue patentada a nombre de los espiritistas Teresa Maupin y Charles W. Kennard, fundador de la primera empresa fabricante de dicha tabla. En 1908 nace en el barrio londinense de Mayfair el escritor, periodista y agente del servicio secreto británico Ian Fleming, creador de la serie de novelas de espías protagonizadas por James Bond. La primera novela del popular agente 007 fue Casino Royale, publicada en 1952. 10 años después se estrenó Doctor No, la primera película sobre el espía con licencia para matar. En 1919, a la edad de 28 años, muere en la provincia de Mendoza el militar Benjamín Matienzo, pionero de la aviación argentina, cuando intentaba cruzar la cordillera de los Andes en el primer vuelo trasandino a Chile. Sus restos fueron hallados 6 meses después en una montaña a 4.000 metros de altura, donde se vio obligado a aterrizar y murió congelado. En 1938 nacía en la localidad mendocina de Las Catitas el cantautor, actor y director de cine Leonardo Favio. Fau Jorge Yuri era su nombre, uno de los grandes artistas del cine nacional. Leonardo Favio filmó 30 películas, entre ellas la famosa Nazareno, Cruz y el Lobo, que es del año 1975. Y como si esto fuera poco, también grabó 19 discos. En 1945 nacía en la ciudad de Berkeley, en California, Estados Unidos, el cantante, compositor y guitarrista norteamericano John Cameron.
Fogerty, líder de Creedence, la banda con la que grabó 7 discos que forman parte de los clásicos del rock de la década del 60 y comienzos de la década del 70. En 1950, a la edad de 77 años, muere en La Rioja la educadora riojana Rosario Vera Peñalosa, quien en 1900 fundó el primer jardín de infantes de la Argentina. Una calle del barrio porteño de Puerto Madero lleva su nombre. En 1997 muere en Mar del Plata a los 41 años el boxeador Ubaldo Néstor Sacco, quien en 1985 se consagró campeón mundial de los pesos superligeros por la Asociación Mundial de Boxeo. Y hoy es el Día Internacional de Acción por la Salud de la Mujer. Se celebra, instituido desde 1998 por la Red Mundial de Mujeres por los Derechos Reproductivos. A ver, estoy con una duda, me parece que falta una efeméride acá, pero déjame buscar. Exactamente, hoy es el día de los jardines de infantes también, precisamente por esto que te contaba recién. Por eso siempre digo, si falta alguna efeméride me la pueden mandar. Yo justo me acordé cuando leí la efeméride de Rosario Vega, me acordé de que se celebra en honor a esta mujer. Se celebra el Día de los Jardines de Infantes, pero no está aquí en nuestra hoja de ruta del día de hoy. Se han olvidado de agregarlo. Así que bueno, hoy también se celebra el Día de los Jardines de Infantes, al menos en nuestro país. Así que saludamos al jardincito local, al número 16, al Manuel Belgrano, a todas las seños y a todos los gurises, y a todo el personal no docente de nuestro jardín de infantes. Ahora sí, ahí pasaban las efemérides del día de hoy y seguimos con el polaco, una más del polaco.

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2: Javier Milei volverá a exponer sobre el tema que más le interesa, la economía. Lo hará en el Latam Economic Forum de este jueves, el evento que se llevará a cabo en el Salón Golden Center de Parque Norte, Ciudad de Buenos Aires. Mañana contará con representación de la gestión libertaria. El presidente no exhibirá sorpresas en su exposición, que comenzará a las 12 del mediodía, repasará los puntos más sobresalientes de la gestión y brindará los lineamientos centrales de su plan económico para lo que queda del mandato. La idea del economista es principalmente generar expectativas, retomar la agenda pública eclipsada por el caso judicial de Manuel Adorni y señalar que los sobresaltos de los últimos meses en materia económica son parte del pasado. Deportes. Tigre recibirá este jueves a Alianza Atlético de Perú por la sexta fecha del Grupo A de la Copa Sudamericana en busca de un triunfo que le permita soñar y avanzar a la próxima instancia. El encuentro está programado para las 9:30 de la noche y se podrá ver por ESPN. El Matador de Victoria, que es dirigido por Diego Dabove, llega a este encuentro en una situación más que delicada, ya que tiene solo 6 puntos, está obligado a ganar y además depende del otro resultado del grupo para avanzar a los playoffs. Esto se debe a que en caso de ganar y que América de Cali de Colombia derrote a Macará de Ecuador, finalizará empatado con estos últimos, pero quedará tercero por criterio de desempate olímpico. Sin embargo, si gana y Macará no pierde, el gran perjudicado será América de Cali, por lo que Tigre se meterá en los playoffs.
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1: Resumen diario de los mercados de granos y ganadero.
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3: Hoy jueves, como es habitual, el mercado agroganadero de Cañuelas no registra actividad comercial ni ingresos de hacienda debido a que las operaciones en las pasarelas se realizan únicamente los días martes, miércoles y viernes. Por esta razón, la referencia comercial válida y definitiva para esta jornada corresponde al cierre de la jornada de ayer. El índice de novillo oficial quedó en 4.240 pesos con 36 centavos. Los precios promedios se registraron de la siguiente manera. Los novillitos especiales, 5.750 pesos. Los pesados, 4.489,02 pesos. Los mestizos, 4.600 pesos. Los pesados, 4.462 pesos con 67 centavos, estos dos últimos novillos. Las vaquillonas livianas, por su parte, estuvieron en los 5.500 pesos. Las vacas de conserva cotizaron 2.400 pesos el kilo vivo. Las operaciones en el mercado de granos, los precios de pizarra oficial de la Cámara Arbitral de Cereales de Rosario fueron actualizados con los valores fijados correspondientes a la jornada de ayer. Las cotizaciones en pesos por tonelada fueron las siguientes. La soja, 461 mil pesos la tonelada, subió 1.000 pesos. El trigo, 298 mil 700. El maíz, 254 mil 460 pesos, avanzó levemente. El sorgo, 270 mil 600 pesos, el girasol 588.840 pesos. La actividad en el mercado financiero en la City porteña, la divisa norteamericana se mueve de la siguiente manera a partir de este momento. Abre hoy con 1.430 pesos para la venta el dólar oficial Banco Nación, 1.380 para la compra. El dólar libre, el dólar blue, 1.440 pesos. Y el bolsa, 1.429 pesos con 73 centavos.
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0: Bueno, y con las noticias me voy para la vecina localidad de Oliveros. Arrancamos por allá la jornada con las noticias. Te cuento que la comuna de Oliveros realizará un taller sobre cómo proteger a niños y adolescentes de depredadores en redes sociales. La comuna de Oliveros, a través del área de Igualdad y Desarrollo Social, llevará adelante un taller de educación digital destinado a prevenir riesgos en Internet y brindar herramientas de protección para niños y adolescentes frente a posibles situaciones de violencia y acoso en redes sociales. La actividad se va a desarrollar el próximo 12 de junio, en el Centro de Jubilados Nacionales y estará orientada a estudiantes de séptimo grado de la Escuela número 239, alumnos de la Escuela Secundaria Juan 23 y jóvenes de la Escuela Secundaria Orientada, a ESO número 2216. La jornada tendrá como eje principal la concientización sobre los peligros existentes en plataformas digitales y redes sociales, especialmente en relación con el accionar de depredadores virtuales y situaciones de grooming que afectan a menores de edad. Bajo el lema La Mejor Defensa, el encuentro buscará brindar herramientas concretas para el cuidado y la protección de niños y adolescentes en Internet, promoviendo además el acompañamiento de familias y docentes. La charla estará encabezada por la doctora María Eugenia Jamarilli, quien abordará distintas problemáticas vinculadas a la seguridad digital, el uso responsable de redes sociales y las formas de prevención ante delitos informáticos que involucran a menores. Según informaron desde la organización, el cronograma previsto será el siguiente. Padres y tutores, la charla va a ser a partir de las 9:30 horas. Y para los alumnos, la charla será de 10 a 12 horas. Desde la comuna de Oliveros destacaron la importancia de generar espacios de formación y prevención en un contexto donde las redes sociales y las plataformas digitales forman parte cotidiana de la vida de niños y adolescentes. La iniciativa apunta no solo a informar, sino también a fortalecer el rol de las familias y las instituciones educativas frente a los nuevos desafíos en la era digital. Repito, esto va a ser, atención la gente de Oliveros, el próximo 12 de junio en el Centro de Jubilados Nacionales de la vecina localidad de Oliveros.
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0: Mensajitos en el 3476-354483. Hola, buen día. ¿Me podés pasar el tango pasional por Jorge Falcón? Gracias, saludos, Barrio Norte, dice Esteban Zárate. Buen día, Esteban, para vos también. A ver si lo tengo por acá a Jorge Falcón. A ver. Pasional por Jorge Falcón. Para toda la gente de Barrio Norte, seguimos así, dale.

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Omar el Indio Herrera. Apenas nació un 28 de abril de 1967, ya la diosa del viento le había besado el pie y desde el momento mismo que aprendió a caminar, sabía jugar a la pelota. De pibito deleitó a más de uno cuando la sinfonía de su corazón latía al ritmo musical de sus endiabladas gambetas y firuletes. El tiempo fue transcurriendo.

Probablemente no iban a poder disfrutar de tan majestuoso y solemne espectáculo. Mamita, si le habrá sacado lustre al balón. Formó parte del plantel que obtuvo el campeonato de la Liga Litoral de Fútbol en el año 1987. Disputó cerca de 150 partidos con la casaca roja y negra y convirtió alrededor de 50 tantos. Pero lo más importante, generó incontables risas, infinitas lágrimas de emoción e incalculables cinturas dislocadas en quienes querían o trataban de marcarlo. Omar Herrera es el ídolo máximo de Sebastián Gaboto Fútbol Club, por su historia, por su magia y belleza en el juego, por su incomparable y monumental corazón, por su entrega y sobre todo por su pasión y por su fanático amor hacia la institución. Omar el Indio Herrera. 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

0: nacionales. En sintonía con la estrategia geopolítica de Estados Unidos, que hace tiempo posó la lupa en lograr una cadena de suministro de minerales críticos, el oficialismo libertario busca empezar a instalar a la agenda sobre la explotación de tierras raras en el país. En este marco, la diputada nacional de la Libertad Avanza, Silvia Giudici, organiza para este jueves a las 11 en el Salón Delia Parodi del Congreso el segundo seminario Minería para un Futuro Digital. El oro estratégico del siglo XXI, el evento que pondrá en debate la importancia de las tierras raras en las nuevas tecnologías y en transición energética hacia fuentes alternativas, reunirá a las autoridades de las comisiones de minería, energía y medio ambiente junto a funcionarios nacionales y especialistas. Deportes. River cerró la goleada 3-0 ante Blooming por la Copa Sudamericana con 11 futbolistas surgidos o potenciados en sus divisiones inferiores, en un dato que no pasó inadvertido en una noche de alivio para el equipo de Eduardo Coudet. El millonario se impuso con goles de Maximiliano Salas, Fausto Vera y Lucas Silva y se aseguró el primer puesto del Grupo H. En el tramo final del encuentro, Coudet mandó a la cancha a Ulises Jiménez, Santiago Lencina, Lautaro Pereira y Jonathan Spiff, quienes reemplazaron a Fabricio Bustos, Fausto Vera, Tomás Galván y Maximiliano Salas. Con esos cambios, River terminó el partido con Santiago Beltrán, Ulises Jiménez, Lucas Martínez Cuarta, Lautaro Rivero, Facundo González, Santiago Lencina, Juan Cruz Mesa, Lucas Silva, Lautaro Pereira y Jonathan Spiff y Joaquín Freitas. La particularidad llegó en una noche en la que el millonario necesitaba una respuesta futbolística tras el golpe sufrido en el torneo Apertura.
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Bueno, continuamos y abrimos una nueva hora, 9 y 10 de la mañana en toda la República Argentina, 11 grados la temperatura, la mañana gris, continúa la niebla en toda la región, máxima precaución si tenés que salir a las rutas. La máxima para el día de hoy será de 20 grados. Se espera que pasadito el mediodía podamos disfrutar de un rato el sol, por lo menos aquí en las costas. Iremos de todas formas actualizando hora a hora, a ver cómo venimos con eso. Y sigo recorriendo más información a través del portal de Gaboto al Mundo en www.vanguardiafm.com.ar para hablar de un tema que sacudió a la comunidad en las últimas horas. Ayer no estuvimos al aire nosotros y no pudimos hablar, pero fue la noticia del día martes por la tarde. Se dio a conocer esto, si bien ya había ocurrido días anteriores, pero bueno, la,

Noticia se dio a conocer oficialmente en la jornada de martes, el martes por la tarde más precisamente. Detuvieron a un hombre acusado de abuso sexual contra una menor. Un grave hecho conmociona a la localidad. Personal policial de la comisaría 12ª detuvo a un hombre de 34 años acusado de abuso sexual contra una menor de edad. La causa es investigada por el fiscal de violencia de género, doctor Javier Paz. La denuncia fue erradicada el pasado martes 19 de mayo, luego de que un psicólogo tomara conocimiento de una presunta situación de abuso durante una entrevista mantenida con la menor. Según trascendió, el profesional escuchó el relato de la víctima y, cumpliendo con la obligación legal de denunciar casos de violencia y delitos sexuales, se presentó ante la policía para formalizar la denuncia correspondiente. Tras conocerse el caso, efectivos policiales trabajaron junto al área de niñez de la comuna local para brindar asistencia y contención a la menor. Posteriormente, la policía recabó información y dio intervención al Ministerio Público de la acusación por disposición del fiscal Javier Paz. La realización de actuaciones conjuntas entre personal de la Comisaría 12 de Gaboto y el Área de Trata de Personas de la Policía de Investigaciones de San Lorenzo, la famosa PDI. Como resultado de los procedimientos, fue detenido el padrastro de la menor, identificado por sus iniciales por E.P., un hombre de 34, el apellido, el nombre con E y el apellido con P, de 34 años este masculino. El hombre fue imputado por el delito de abuso sexual con acceso carnal gravemente ultrajante, agravado por ser encargado de la guarda de la menor. La justicia dispuso prisión preventiva por 60 días mientras continúa la investigación, aunque no se descarta una prórroga de la medida a medida que acauce la causa. El caso generó fuerte conmoción en la comunidad local debido a la gravedad de los hechos investigados. Esto sacudió la localidad y mucha gente en las redes sociales pide el nombre. Nosotros no lo podemos dar al nombre, esto ya estoy cansado de decirlo, no por proteger al victimario, sino por no revictimizar a la víctima, ¿sí? Esto funciona así. En una comunidad donde nos conocemos todos, donde todos nos conocemos con todos, publicar el nombre del victimario es revictimizar también a la víctima. Si nosotros ponemos el nombre del hombre que fue tenido, enseguida por deducción vas a decir esta es la chica, y aparte que no nos corresponde a nosotros publicar el nombre. ¿Por qué interviene Trata? Por la investigación que, si bien está todo en investigación, el hombre está detenido, por lo que nosotros pudimos averiguar, esta menor va a ser llevada a Cámara Gesell, o si no, ya fue, en las próximas horas va a ser llevada a Cámara Gesell, y todo apuntaría a que no quedaría solamente ahí en el abuso, sino que también esta menor habría sido sometida a la trata, ¿sí? Yo digo, esto es una información extraoficial que nos llega aquí a la radio después de algunas consultas que estuvimos haciendo en las últimas horas. No solamente habría abusado sexualmente de la menor, sino que también existiría un caso de explotación sexual. Eso es lo que nos comentaron extraoficialmente algunas fuentes que tiene Vanguardia en este caso. Así que estamos atentos, la verdad que conmociona. La menor tiene 17 años, no nos supieron decir cuándo fueron, cuántos años tenía la menor cuando comenzó esto, pero no solamente existiría un caso de violación, sino también de explotación sexual. Y habría más personas involucradas. Por el momento solamente está este hombre de 34 años, si no me equivoco, sí, de 34 años, detenido, y en las próximas horas habría más novedades, lógicamente después de que
se realice la famosa cámara Gesell, ¿no? Que es meter a la víctima en un cuarto en donde, bueno, es interrogada por distintos profesionales y no es que la están filmando, no, no, se le dice cámara Gesell, pero en realidad la víctima

es entrevistada, mantiene una charla con distintos profesionales que ellos saben, están preparados para eso, para detectar si la menor miente, si no miente. Bueno, todo es un proceso, así que hay que tener mucho cuidado con esta información. Lo que te podemos contar es eso. El detalle te lo dejo ahí en nuestro portal www.vanguardiafm.com.ar, el portal de Gaboto al Mundo. 3476-354483. El WhatsApp, el SMS de la 101.7. En un ratito se viene Gaby Zárate, ¿sí? Vuelve Gaby Zárate con su columna, con su abriendo caminos, ¿eh? En un ratito nos reencontramos con Gaby Zárate aquí en la radio. Después de mucho tiempo, no recuerdo cuándo fue la última vez que Gaby hizo su programa aquí en la radio. Hace como un año, 2 años más. Así que bueno, también estamos muy contentos por eso. Seguimos con el Flaco Spinetta, dale.

Buen día, Vanguardia. ¿Podrías pasar el tema Hasta que te conocí por Juan Gabriel? Gracias. Acá con neblina. Se ve poco, dice Huguito desde Maciel. No hay que ver tanto, hay que escuchar más. Por eso poné más fuerte la radio. ¿Cómo te va? 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

de la Corriente, que es el espacio de Agustín Rossi, que bueno, que fue candidato mucho tiempo aquí en nuestra localidad, y que también sigue militando en la región. Una charla muy interesante, mate por medio. Vamos a estar hablando, debatiendo un poco de política y de actualidad nacional con Leandro acá en el estudio. Y en el medio vamos a establecer el contacto con Agustín el Chivo Rossi para ver qué está pasando. 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Vanguardia Play en YouTube. 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Mañana seguramente tendremos algún resumen aquí en el programa, pero te invitamos no solamente a mirar el programa y a escucharlo, sino también a interactuar con nosotros a través del chat del streaming. Así que te vas, te suscribís, le das a la campanita y 20, 25, 20 y 10, ahí vamos a estar comenzando el segundo programa de Trinchera Nacional. Un espacio dedicado al pensamiento nacional, al movimiento nacional, hablando con distintos dirigentes del movimiento nacional. Ahí sí nos ponemos partidarios, decir, che, este lugar es exclusivo para el movimiento nacional, para los distintos dirigentes, para los distintos referentes, para hablar, para opinar desde acá, desde este lugar. Así que, bueno, y así como Leandro, iremos compartiendo e invitando a distintos referentes locales de la región, del departamento, y también entrevistando a dirigentes del otro lado a través del Zoom. Así que estás totalmente invitado, totalmente invitada esta noche a partir de la hora 20 en Vanguardia Play.

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0: Nacionales.
1: La diputada nacional de Unión por la Patria, Cecilia Muriú, sostuvo que las advertencias presentadas por el ex candidato presidencial Sergio Massa en el debate del 2023 respecto de un eventual gobierno de su contrincante Javier Milei fue el spoiler más grande de la historia. Al analizar el rumbo del país, la dirigente del Frente Renovador cuestionó la gravedad del modelo y el programa de transferencia de recursos hacia los sectores más concentrados. Además, alertó sobre el consecuente empobrecimiento del pueblo trabajador, el cual se está profundizando permanentemente y de manera acelerada. Al ser consultada sobre los pronósticos asegurados por Massa durante la campaña presidencial del 2023, Muriú aseguró que lamentablemente se cumplieron todos y cada uno durante estos años de gobierno libertario. Fue el spoiler más grande de la historia. Pasó todo lo que dijo que iba a pasar con las universidades, los salarios, los aguinaldos, los remedios y el transporte público, subrayó.
0: Deportes.
1: Boca va a recibir este jueves a la Universidad Católica de Chile a partir de las 9:30 de la noche por la sexta fecha del grupo D de la Copa Libertadores, con la obligación de ganar para meterse en los octavos de final. Boca llega a este encuentro en un momento más que delicado, ya que arrastra 3 partidos sin ganar en esta Copa Libertadores y está obligado a sumar de a 3 para clasificar a los octavos de final. En la última fecha, los dirigidos por Claudio Úbeda protagonizaron un discreto empate como local por 1-1 frente a Cruzeiro de Brasil, en un encuentro donde disputaron gran parte del segundo tiempo con un jugador más. De cara a este enfrentamiento, Boca no podrá contar con varias de sus figuras, como el mediocampista Santiago Ascacíbar, quien debe cumplir una fecha de suspensión, además del delantero uruguayo Miguel Merentiel. Este último está lesionado. Universidad Católica, por su parte, lidera con 10 puntos, aunque una derrota complicaría seriamente su panorama y pasaría a depender de lo que ocurra entre Cruzeiro de Brasil y Barcelona de Ecuador.
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Bueno, ahí se iba Juan Gabriel, que lo pedía el amigo Hugo desde Maciel hace un rato en el 3476-354483. Seguimos románticos en la mañana de jueves.

9:50 en la mañana de este jueves. Continúa la niebla en toda la región. Tengo un comunicado de la Agencia Provincial de Seguridad Vial. Alerta por niebla. 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Es un mensaje de la Agencia Provincial de Seguridad Vial. Bueno, ¿quién acompaña esta mañana cuando ya pasaron 50 minutos de las 9? 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Me voy con información importante para los trabajadores y trabajadoras de río. Información importante para nuestros amigos pescadores. Con la altura de los ríos a través de Prefectura Naval Argentina. 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Ahora sí, Andresito 064 baja, Iguazú 880 sube, Corrientes 234 baja, en Reconquista 298 baja, La Paz 308 sube, Santa Elena 304 sube, Hernandarias 261 sube, Paraná 217 sube, Santa Fe 240 sube, Diamante 253 sube, Victoria 315 baja, San Lorenzo 214 sube y en Rosario 199 el Paraná baja, ¿sí? Información que llega a nuestra mesa de trabajo desde Prefectura Naval Argentina. Y ya que estamos románticos y lo estábamos escuchando a Luis Miguel, cerramos este bloque. Ya se viene Gaby Zárate en un ratito al aire de Vanguardia. A ver si te acordás de esto. Seguimos románticos, dale.

0: nacionales.
1: La Unión Obrera de Construcción, UOCRA, denunció en la Cámara de Diputados que desde que asumió el presidente Javier Milei se perdieron más de 90.000 puestos de trabajo, de los cuales más de la mitad estaban dedicados a la construcción de viviendas. Los dirigentes de la UOCRA expusieron en la Comisión de Vivienda y Ordenamiento Urbano que preside el diputado de Unión por la Patria, Itaí Hackman, donde se analizó de la construcción de la inversión pública, vivienda social y el plan Procrear. El director ejecutivo de la Fundación UOCRA, Gustavo Gándara, dijo que desde que asumió el gobierno actual se han perdido 91.000 puestos formales en la industria de la construcción, de los cuales 35 a 50.000 están dedicados a la construcción de la vivienda y en particular a la vivienda social, que es mano de obra intensiva en comparación con las cuestiones viales. En su disertación, Gándara pidió tener datos fehacientes sobre la construcción de viviendas sociales en Argentina.
0: Internacionales.
1: El coordinador de la Oficina de Contraterrorismo de Estados Unidos, Gregory Legorf, sostuvo que el liderazgo de Javier Milei y de las autoridades de su país hace que nuestro hemisferio sea más seguro y más fuerte. La Argentina es un líder en nuestro hemisferio en cuestiones vitales de seguridad nacional y antiterrorismo, agregó el funcionario de Donald Trump en una celebración por el 25 de mayo que tuvo lugar en la Embajada Argentina en Washington. Tras una intervención inicial del embajador argentino ante más de 300 invitados en la sede diplomática, dijo que Estados Unidos impulsa una política exterior para fortalecer alianzas con aquellos países dispuestos a enfrentar amenazas compartidas y a buscar una cooperación práctica.
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1: Muy buenos días, queridos vecinos, vecinas de Puerto Gaboto, de localidades de la zona y a quienes nos escuchan por redes sociales. Esta vanguardia, esta familia que es la vanguardia que trasciende fronteras, que trasciende provincias y que podemos estar conectados y conectadas desde diferentes puntos del país. Un placer volver a estar con ustedes, un placer sinceramente. Bueno, mi nombre es Gabriela Zárate, estoy transmitiendo por FM Vanguardia, por la 101.7 en Puerto Gaboto, pero desde Puerto Madryn, Chubut. Esto es mágico, es hermoso, la verdad, totalmente agradecida por esta posibilidad de volver a transmitir, a poder contarles todos estos caminitos que hacemos para poder lograr el bienestar, el estado saludable, la verdad, totalmente agradecida. Hoy quisiera recordar un poquito quién soy o desde dónde les hablo, por qué este micro, por qué estas palabras, ¿no es cierto? Siempre recordando que nuestra intención es volver a conectarnos con lo que somos verdaderamente y de nosotros hacia todo lo que existe. Es como volver a nuestras raíces. Y justamente cercanos al aniversario

de nuestro querido pueblo, amado Puerto Gaboto, me gustaría contar también un poquito qué me une tanto a ese lugar. Ya lo he contado en otras oportunidades. Bueno, mi nombre es Gabriela Zárate. A lo mejor pocos me conocen de antes, a lo mejor algunos me conocen de este último tiempo que estuvimos viviendo en Puerto Gaboto. Pero mi familia es de Puerto Gaboto, yo me crié en Puerto Gaboto y la verdad que es como el lugar donde me identifico, ese lugar que es como mi propia vida. Qué importante que es saber todo eso que nos une a nuestra historia. Hace poco escuchando también a la señora Susi. Y cada cosa que ella relata, sinceramente, es maravilloso porque nos une a momentos, a personas, a todas esas callecitas de Gaboto que vamos recorriendo. Saber qué nos conforma, qué nos hace lo que somos, eso es conocer nuestra historia. Y eso es volver a nuestras raíces, en definitiva, que es lo que intentamos a través de todos estos caminos como el yoga, el ayurveda, el reiki, etcétera. Es decir, caminos filosóficos, conocimientos ancestrales que nos llevan a conocernos y a saber quiénes somos. Porque somos la suma de todas nuestras vivencias. Somos la suma de esos pequeños momentos que se transforman en una historia, que se transforman en realmente la reconstrucción de nuestra vida. Porque volver a nuestras raíces es volver a reconstruir nuestra historia o ese vínculo que tenemos con nuestra historia. Que no hay que confundir el pasado con la historia, es decir, no hay que confundir que me quedo en el pasado y no vivo mi día a día, o sea, el presente, sino que reconectarnos con esas cosas que nos forjaron, que nos formaron, que nos hicieron este ser íntegro que soy hoy. Yo caminé esas calles de Puerto Gaboto cuando era pequeña, porque mi padre era de Puerto Gaboto, mis abuelos, mis bisabuelos, mis tíos, mis tías, mis primos. Mi padre se llamó José Ignacio Zárate, le decían Pepe, o allá en Gaboto más conocido como Goyola. Mi abuela, doña Luisa Zoila Ambrosi, mi abuelo, don Gabriel Zárate, que trabajó en la aduana, fue comisario, pero fundamentalmente fue conocido como juez de paz. Incluso mi tía negra que vive en Gaboto, mis primos, Macoco, en realidad una familia que me arraiga justamente a ese lugar. Pasé mi infancia en Gaboto, como decía, caminé sus calles, por trabajo he vivido en diferentes lugares, muchos lugares, una vida nómade podríamos decir, San Lorenzo, Río Negro, Chubut, pero siempre siempre volvía a ese lugar mágico para mí, soñado, y realmente poder regresar a ese lugar fue cumplir mi sueño. Y entonces volvimos hace ya unos años, volví a caminar las calles de Gaboto, viviendo ahí, volví a mis raíces, volví a encontrar mi propia identidad. No solo nos reencontramos con los seres queridos, con los lugares, con los sonidos, con los aromas, sino que nos reencontramos con los conocimientos de ese lugar, los conocimientos populares que nos fueron transmitidos a través de enseñanzas de nuestros mayores, a través de recuerdos. Realmente eso es lo que hacemos a través del yoga, de la ayurveda y coincidentemente caminando esos lugares que nos hicieron tan felices. Así es como volví a Puerto Gaboto. Hoy en día estoy en Madrid por cuestiones personales, pero la verdad es que mi corazón siempre está en ese lugar y de alguna manera a través de la vanguardia y a través de mis amigos y mis amigas y todos los que estuvieron a mi lado esos años en los que estuve viviendo,
es que

regreso a ese lugar. Y por supuesto, cada tanto me hago también un viajecito para poder volver a respirar esos aires del pueblo de mi padre. Volver a las raíces entonces es reconectarnos con nuestra historia, con las cosas buenas que nos forman, con las cosas que no fueron tan buenas, que son experiencias que nos hacen crecer, porque conocernos nos permite saber qué cosas buenas podemos potenciar y aquellas cosas que no, cómo podemos sanar. Entonces, hoy, aquí y ahora, somos el resultado de nuestras vivencias, somos el resultado de ese vínculo con nuestra historia, somos el resultado de nuestras raíces. Volver a nuestras raíces, entonces no es solo tomar un tecito, como a veces hablamos, por supuesto que es importante la alimentación, qué llevamos a nuestro cuerpo, pero volver a nuestras raíces es conectar con esos conocimientos arcaicos, con esos conocimientos ancestrales, y eso lo hacemos a través de nuestra historia, a través de conocernos, de saber quiénes somos verdaderamente. Obviamente que en estos conocimientos, en esos saberes, como son el yoga o el ayurveda, podemos también reencontrarnos a través de los aromas, a través de los gustos, de los sabores, y eso también nos lleva a unas experiencias que conectan con recuerdos. Así funciona nuestra

los sabores, y eso también nos lleva a unas experiencias que conectan con recuerdos. Así funciona nuestra mente, funciona a través de los cinco sentidos. Entonces van a ver que tanto el yoga como, ustedes saben, ya vamos a ir profundizando en diferentes programas sobre yoga, sobre Ayurveda, como lo hemos hecho en otras oportunidades, pero estas filosofías, estos conocimientos, tienen en común desarrollar los cinco sentidos. Es decir, que a través de los cinco sentidos nosotros podemos obtener toda esa información que el universo nos está brindando. Por ejemplo, el olor a tierra húmeda o mojada después de la lluvia, el césped cuando está recién cortado, determinadas plantas, ¿no? Por ejemplo, las mentas, las lavandas, que nos traen ciertos recuerdos, también un alimento, obviamente, que nos permite recordar, no sé, yo en mi caso me acuerdo de la sopa que me hacía mi abuela, de las empanadas que hacía mi tía negra, que eran empanadas de nueces con miel. Realmente todo eso me conecta directamente con esos recuerdos buenos. Y no es que me quedo en el pasado, como decía anteriormente, sino que por el contrario, ese pasado me conecta con lo que soy hoy, en este presente. Poder percibir entonces, sentir la energía de todo lo que existe, el prana también de la tierra, que nos da certeza, seguridad, enraizarnos, que no es apegarnos, sino es reconectarnos. Eso es lo que hoy quisiera transmitirles. Como un árbol. ¿Qué sería de un árbol sin las raíces? Desde sus raíces desarrolla su tallo, sus ramas, sus hojas. Sinceramente, con sus raíces toma lo que necesita para crecer. Podemos abrir los brazos, elevarlos hacia el cielo, pero siempre nuestros pies están firmes sobre la tierra, como un árbol. Cuando nosotros en yoga hacemos posturas de equilibrio, por ejemplo, buscamos eso, sentirnos como un árbol, enraizados en la tierra, tomando esa energía que nos da la tierra, que es sinceramente de mucha fuerza interna, mucha certeza, y entonces poder elevarnos hacia el cielo, poder desarrollar ese árbol que es nuestra vida y elevarnos hacia el cielo. Otra manera de sentir la tierra, obviamente, es trabajar la huerta, limpiarla, sembrarla. También reconectamos a través de la comida, del amor con que cocinamos, para quienes cocinan, por supuesto. Entonces, todos estos caminos, como nombrábamos el yoga y el ayurveda, nos llevan a reconectarnos con nuestra historia personal, pero también con el lugar y con los cinco elementos, que ya hablaremos más adelante. Bien, les quiero dejar también una recetita para este primer micro que tenemos en Arriba Gaboto. Y se llama Maja Pakora. Necesitamos 150 gramos de harina de garbanzo, 7 cucharas o cucharadas de aceite, o el que tiene ghee, y 450 centímetros de agua. Eso es para la, podríamos decir, la base. Luego le vamos a agregar a los ingredientes 1 o 2 zapallitos rallados de tronco, una cebolla rallada, un ajo, un trozo de pimiento rojo y opcional, si les gusta, un ajo ralladito. En un bol ponemos la harina de garbanzo, cubrimos con el agua, mezclamos despacito y dejamos en reposo 2 horas. Vamos a ver que la harina va como absorbiendo el agua, a lo mejor necesito agregar un poquito más. Mientras voy a rallar todas las verduras y luego de esas 2 horas le voy a agregar al garbanzo con el agua, las verduras, una cucharita de aceite,

También voy a salpimentar y agregar los ingredientes que cada uno considere. Después ya les voy a dejar algunas otras recetitas de los masalas que preparamos, de esas mezclitas de ingredientes, de condimentos o especias que preparamos. Luego aceitamos una fuente o una pizera y volcamos allí toda la preparación. Y la vamos a llevar al horno hasta dorar. Cuando vemos que arriba queda doradita, o también podemos incorporar un cuchillo, un palito para ver que esté la masa bien cocida. Esto se come con salsitas, con chutney, le llamamos, como preparados, o también con escabeches, con salsa criolla, con un chimichurri, le pueden poner arriba también queso para que se derrita. Es riquísimo, sinceramente, ojalá lo puedan hacer y ojalá lo puedan degustar. Muy bien, queridos amigos y amigas, les doy sinceramente las gracias por permitirme transmitir y compartir estos caminos. Nos seguiremos viendo, Dios mediante, todas las semanas, nos seguiremos encontrando todas las semanas por Vanguardia 101.7. Les dejo un saludo muy grande, un abrazo de corazón, que tengan muy buena vida y que sean felices.

de arriba Gaboto. A ver, ¿qué más tengo? Bueno, tengo que empezar a vender, ¿sí? Tengo que seguir vendiendo, mejor dicho, en esta mañana de jueves, fresquita mañana. Ya vamos a estar también actualizando un poco los datos del tiempo, ¿sí? Vamos a estar actualizando un poco los datos del tiempo. Está fresco, ¿eh? Recién salimos con Simón, y abrigarse, ¿eh? Hay que abrigarse porque está complicado. ¿Qué tenemos? 14 grados, sí, pero viste, pero está frío. Yo estoy a punto de caer engripado, así que a cuidarse, estos cambios de clima que nos tienen a maltraer. 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Hoy mediodía no, hoy hasta las 11 y un poquito. Nos vamos a ir un ratito antes, ¿sí? Nos vamos a ir un ratito antes, pero muy cerquita del mediodía. Sigo con más información. A ver, ¿qué tenemos por acá? Hay, bueno, un paro de aceiteros por tiempo indeterminado. Nos ofrecieron 0% de aumento, atención con esto, que seguramente va a traer consecuencias en toda la región. Las actividades en los puertos y plantas aceiteras del cordón industrial se vuelven a ver afectadas por un nuevo conflicto sindical. El Sindicato de Obreros y Empleados Aceiteros, el SOEA, en coordinación con la Federación Nacional del Sector, dispuso un paro general por tiempo indeterminado tras el fracaso de las negociaciones salariales con las cámaras empresarias. La medida fue definida luego de una reunión entre la conducción gremial y el cuerpo de delegados, en la que se evaluó la última propuesta presentada por las empresas. Según trascendió, la oferta contemplaba la ausencia total de demandas para el mes de mayo y un esquema de actualización salarial sujeto exclusivamente a la evolución del índice de inflación oficial a partir de junio. Se nos ofrecieron un 0% de aumento, indican desde el SOEA. Desde el sector sindical consideraron que la iniciativa no da respuesta a la pérdida de poder adquisitivo que vienen sufriendo los trabajadores y señalaron que el planteo empresario resulta insuficiente frente al aumento sostenido del costo de vida. En ese marco, remarcaron que la actividad agroindustrial mantiene altos niveles de rentabilidad, lo que a su entender debería reflejarse en una mejora salarial concreta. El paro se lleva adelante de manera conjunta con la Federación de Trabajadores del Complejo Industrial Oleaginoso, lo que garantiza la paralización simultánea de las principales terminales portuarias y plantas procesadoras del país. Esta coordinación amplifica el impacto de la protesta y refuerza el reclamo en uno de los nodos logísticos más importantes de la economía nacional. La interrupción de las tareas se produce en un momento clave para la exportación de granos y subproductos, con consecuencias directas sobre la molienda y el ingreso de divisas. Desde los gremios advierten que la medida continuará vigente hasta que las empresas convoquen a una nueva instancia de diálogo con una propuesta que incluya una recomposición salarial real y acorde al actual contexto inflacionario. Bueno, esto sumale que se viene toda la camionada, ¿eh? Toda la camionada.

0: a nuestra región, en la zona del cordón industrial. Así que, bueno, se vienen horas claves en la región, no solamente en la lucha salarial del gremio, sino también todo lo que puede llegar a impactar en la región, en las rutas, en el transporte, bueno, en fin, el transporte de pasajeros, que también se ve afectado cada vez que hay colapso de camiones en la ruta 11, en la O12, en la autopista, en la ruta 34, en la ruta 9, bueno, que son las principales arterias que conducen a los puertos del Gran Rosario. Continuamos, 10 de la mañana con 31 minutos acá en la radio. Tiempo de más noticias, así que no te vayas. ¿Tenemos el servicio informativo o no tenemos el servicio informativo? ¿No lo tenemos? Bueno, me avisan cuando podamos tener el servicio informativo. 3476-35-4483, el WhatsApp, el SMS. Ahora sí, más noticias.
1: 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Nacionales.
2: El diputado nacional de Unión por la Patria, Carlos Castañeto, presentó un proyecto de ley que apunta a prohibir la importación de prendas y artículos textiles usados durante 5 años, con la excepción de donaciones. La medida se explica por cuestiones sanitarias y por la avalancha de importaciones producto del tipo de cambio congelado y la política aperturista del gobierno, que está generando serios problemas de competitividad para la industria local de indumentaria. La iniciativa, que fue girada a las comisiones de Industria y Economía, establece como excepción las donaciones dirigidas a entidades públicas, religiosas y organizaciones sin fines de lucro, siempre y cuando cumplan con requisitos de registro, antigüedad y acreditación del destino de los bienes. En los fundamentos, Castañeto sostiene que la medida busca prevenir riesgos sanitarios asociados a prendas usadas que puedan contener bacterias, hongos, residuos químicos, cuya fiscalización resulta difícil por el volumen y las condiciones de ingreso.
1: Deporte.
2: Platense le ganó 2-0 a Corinthians de Brasil en condición de visitante en el marco de la última fecha del grupo E de la Copa Libertadores y clasificó los octavos de final en el Arena Corinthians de la ciudad brasileña de San Paulo. El mediocampista Franco Sapiola marcó los 2 goles del Calamar a los 21 minutos del primer tiempo y 12 del complemento. Con este resultado, el equipo de Walter Zunino hace historia y se clasifica a los octavos de final de la Copa Libertadores en su primera participación, habiendo terminado segundo en el grupo E con 10 puntos. Por su parte, el equipo de Fernando Diniz cierra esta fase de grupos con una derrota que no opaca su performance en la Copa Libertadores, donde clasificó primero a octavos de final con 11 unidades.
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0: Hey Fonsi.
1: Oh no.
2: ¿Qué pasa de mí?
1: 15 minutos nos separan de las 11 de la mañana y nosotros continuamos aquí en Arriba Gaboto. 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

en Puerto Gaboto. De acuerdo a lo que te comentaba recién del paro de aceiteros, el gobierno dictó una conciliación obligatoria y se levanta el paro aceitero. La Dirección Nacional de Relaciones del Trabajo intervino de urgencia ante el colapso portuario y ordenó un periodo de tregua por 15 días y obligó al SOEA y a la Federación a levantar los piquetes de inmediato. Las multinacionales no podrán aplicar sanciones y el viernes habrá una audiencia virtual clave en Buenos Aires. Así que, bueno, queda todo en stand-by hasta el próximo... Hasta el próximo viernes veremos qué es lo que pasa. Y insisto con esto, puede desatar un caos en toda la región, teniendo en cuenta que la cosecha gruesa está llegando, ¿sí?, a los puertos del cordón industrial. Así que, bueno, ojalá que se pueda solucionar todo en beneficio del trabajador y la trabajadora aceitera, y también para no complicarles el diario a la gente que circula por las rutas de nuestra región, que ya bastante, bastante complicado lo tienen, y los camioneros también. Los transportistas que van llegando a nuestra región se van encontrando con un montón de problemas. Quedan varados en las rutas, quedan abandonados, nadie los contiene. Hay también un conflicto con esto, ¿no? ¿Qué pasa con el camionero? No hay baños, quedan tirados en la ruta, los siguen usando. Bueno, históricamente se los ha usado como silos móviles. Están 2-3 días tirados a la vera de la ruta, ingresan a las playas, están 2 o 3 días más, quedan varados adentro de los puertos también 1 día, 2 días más. Bueno, también hay mucho malestar con el sector de camioneros, con la gente que transporta granos, que también están con sus problemas. Vemos ahí en redes sociales cómo van surgiendo distintas quejas y bueno, que nadie soluciona esto, ¿no? No solamente el conflicto que se genera con los trabajadores aceiteros, sino como que todo, las empresas portuarias, el gobierno provincial, nadie le responde al transportista. Nadie le responde al transportista, y es una realidad que también pasa. Muchas veces oculta, pero bueno, esto de las redes sociales visibiliza mucho lo que atraviesa el camionero cada vez que tiene que ingresar a los puertos de nuestra región. Largas filas, largas colas, cada vez son más los camiones, esa es otra realidad, cada vez son más los camiones, y bueno, se profundiza esta situación, afectando no solamente al trabajador, al camionero, sino a todos los trabajadores que a diario se trasladan, docentes, estudiantes, trabajadores de la salud, bueno, toda la gente que se tiene que trasladar en este pedazo de la ruta, ¿no? Desde Maciel hasta San Lorenzo, generando grandes conflictos en las rutas. Así que ojalá que se pueda solucionar, que alguien le pueda dar una respuesta al camionero, que históricamente quedan abandonados, les abren las boquillas, les hacen perder cereal, les hacen perder tiempo, no hay baños, no hay ningún tipo de contención, ni de las terminales cuando están en la ruta. Después, una vez que ingresan a las playas, quizás por ahí pueden tener una ducha, un baño, pero mientras están en la ruta, mientras quedan varados en la ruta, nadie les da contención a los camioneros, ni las empresas portuarias, que bueno, esto pasa porque las terminales quedan colapsadas, no pasa por otra cosa, esas largas filas de camiones que nosotros vemos, porque en las terminales portuarias no se ha hecho la ingeniería para poder afrontar esto, y no dan respuesta. El gobierno provincial tampoco, no sé si le corresponde, pero tampoco da respuesta
porque si le corresponde o no le corresponde, no dejan de ser personas que están varadas en las rutas de la provincia. Se pueden llegar a generar accidentes de tránsito también, con estos fríos, con estas temperaturas, rutas en mal estado, abandonadas, sin iluminación, el camionero abandonado en el medio de la ruta. Las comunas, los municipios, que hacen lo que pueden con lo que tienen, tampoco pueden salir a contener a tanto camionero que va llegando a la región. O sea que es un problema grande, es una pelota de nieve cada vez más grande que nadie puede parar. Y en definitiva, siempre termina afectando. El gobernador anda en helicóptero, no tiene problema. No tiene problema de agarrar un bache, no tiene problema de embotellamiento, no tiene nada. Los dueños de las portuarias, quédate tranquilo que no están acá, están lejos, la están pasando bien. Y siempre el problema, el plato roto, lo termina pagando el tipo a pie, ¿no? El laburante, el camionero, el maestro, el vecino de la región que tiene que ir al hospital, no sé, de Baigorra, hacerse un estudio. El colectivero que tiene que andar haciéndote una ingeniería, dando vueltas, esquivando los cortes, viniendo por la 11 hasta Oliveros, de Oliveros volviendo para Maciel, de Maciel agarrando autopista, yendo a San Lorenzo. Bueno, ya todos sabemos lo que pasa cada vez que se congestionan las rutas de la región. O sea que, bueno, alguien, porque anuncian obras y se siguen anunciando obras y millonada de guita y millonada de guita, y el problema siempre sigue estando en el mismo lugar, muchachos. No solucionaron nada, han gastado millonada de guita este gobierno, el gobierno que estaba antes, el gobierno que estaba antes, el que estaba antes, millonada de guita, y el quilombo sigue estando cada vez que llega la cosecha gruesa a la región. La gente de Villa La Ribera queda aislada. Los accidentes cada vez son más, cada vez se pierden más vidas en la ruta de la región. Entonces, no sé a dónde está esa inversión millonaria, si está mal puesta la inversión, porque los problemas siguen siendo los mismos año tras año, y encima empeora. O sea, que la millonada de guita que se invierte parece que es al pedo, porque cada vez no hay un proyecto a futuro, no hay un proyecto a 20, 30 años. Todos quieren la foto ahora, todos se sacan la foto hace 30 años que se sacan la foto para mañana. Inauguramos tercer carril, hacemos las rotondas. El problema sigue estando en el lugar de siempre, muchachos. ¿Qué pasa? No hay ningún genio, no hay ningún crack de todo eso. Secretarios, subsecretarios, alcahuetes, todo lo que cobra millonada de guita, todos los meses. No hay uno que dice, che, bueno, hay que hacer esto. Vamos a hacer esto y se va a terminar. Bueno, otro año más, seguimos con el mismo problema.

3476-354483. Hoy nos tomamos un descanso del río para tomar unos matecitos con la vieja escuchando la radio. ¿Cuándo vamos a comer una fritanga? Dice Luis y toda la gente ahí de Barrio Sur. Ya vamos a andar, querido. Venimos medio complicado con algunas cuestiones. Ya vamos a organizar una rica fritanga ahí con toda la muchachada de Barrio Sur. ¿Qué más tengo por acá? Bueno, ahora te comparto esto de la conciliación obligatoria y todo el detalle de lo que ocurre con el mundo aceitero. 10:55, seguimos con más. Dale, no te vayas.

buen día jueves. Quisiera pasarle una canción de Tini para Jamín Correa, la hija del torpedo Correa, de Matías, que cumple hoy los años. Así que pasarle algo de Tini, que es la música.

0: Nacionales. El gobierno nacional envió al Senado de la Nación el pedido de retiro del pliego de María Verónica Michelli, quien estaba nominada para ocupar una vacante como jueza del Tribunal Oral Criminal Federal 3 de La Plata. La medida de la Casa Rosada se fundamenta en un veto de naturaleza política. La candidata es cuñada del periodista del diario La Nación, Hugo Alconada Mon, autor de recientes investigaciones que salpicaron a figuras de la administración libertaria. La postulación de Michelli se había reunido las nuevas firmas necesarias dentro de la Comisión de Acuerdos, compuesta por 17 integrantes, para convertirse en dictamen y quedar en condiciones de ser votada en el recinto. Sin embargo, el presidente de dicha comisión, el senador libertario Juan Carlos Pagotto de La Rioja, se había negado a presentar el despacho en una maniobra reñida con los usos reglamentarios de la Cámara Alta. La orden de frenar el ascenso judicial que el propio presidente Javier Milei había firmado a mediados de marzo provino de la Secretaría General de la Presidencia. Deportes. Caudet defendió los cambios tras la final con Belgrano. Cuando perdés, son todos entrenadores. El entrenador de River habló después del triunfo ante Blooming, valoró el cierre del semestre y respondió por las variantes que realizó en Córdoba y aclaró la situación de Juanfer Quintero.
1: Yo hubiese tenido un 5 más clásico, más de disputa, seguramente lo hubiésemos podido utilizar. Si hubiese tenido a lo mejor otro central, como dijiste vos, lo hubiese podido utilizar. Después...

0: jugada del penal no nos habían pateado el arco, no sé si recordás. Y bueno, ya que estamos hablando de ese partido en vez de este, sigo sosteniendo que para mí no es penal.
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continuamos en la mañana en 101.7, última hora, último bloque. Hoy nos vamos un ratito antes, como te decía. 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Lotería Nacional, a la cabeza hoy, 135. El 35 es Pajarito. Le siguieron hasta el décimo, 5.902, 9.829, 4.600, 4.114, 1.088, 8.516, 9.090, 4.065, 5.405. Los 10 primeros de hoy, ¿sí? A la cabeza, repito, en la Nacional, 135, 35 Pajaritos. La Lotería de Santa Fe, también la jugada de hoy, 5.884 a la cabeza. El 84 es la Iglesia. Le siguieron hasta el décimo, 272, 4.058, 9.882, 2.185, 7.661, 7.773, 9.192, 4.625 y 3.460 los 10 primeros en el día de hoy en la provincia de Santa Fe. A la cabeza, repito, 5.884. El 84 es la Iglesia. Cerramos con los datos del tiempo, ¿sí? ¿Cómo se va armando el fin de semana en nuestra región? Ahora te cuento. 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La máxima para hoy será de 20 grados, mañana mínimas de 13, máximas de 21, también con el cielo cubierto, con mucha nube.

Nubosidad. Y para el día sábado, mínimas de 11 y máximas de 21, también con el cielo nublado. Mejorando para el domingo. El domingo se espera una jornada a pleno sol. La buena noticia es que pese a las nubes, pese a la nubosidad, pese a la inestabilidad y tanta humedad que hay, no se esperan lluvias, ¿eh? Por lo menos hasta el domingo, inclusive, no se esperan lluvias. Veremos qué pasa en el comienzo de una nueva semana. 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Lo que sigue es Juanjo Garone con su portal Argentina aquí en 101.7, aquí en la radio de Puerto Gaboto. 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Yo me voy, me encuentro con ustedes mañana, Dios mediante, con la última de la semana, viernes de folclore, en la 101.7. Buen mediodía, que terminen bien la mañana. Hasta mañana, chau.

0: nueva edición de Portal Argentina. Ya en este jueves, parece mentira, 28 de junio.
1: El 8.
0: Qué bárbaro, ¿no?
2: Hola, Juanjo Garone.
0: Muy bien, ahí estamos, un poquito mejor de la garganta que ayer. Mejor que ayer, pero peor que
2: mañana.
0: No, hoy estoy mejor que ayer.
2: Bueno, me parece.
0: Pero mañana voy a estar mejor.
2: Obvio, así es. Siempre terraza.
0: Totalmente, aparte se pueden hacer tantas cosas. Hay gente que sueña tan alto y llega tan alto porque sueñan alto.
2: Hay que soñar en grande.
0: Hay que soñar, como decía Pergolini el otro día, lo escuchaba en un viral. Soñá, pero soñá bien en grande. Que si te sale mal, te salga
2: pésimo.
0: El 25%, el 10%, pero saliste y hiciste algo. Bueno, vamos a salir. Tratemos de no caer, siempre, a seguir luchando. Porque cuando menos te imaginás, te toca la varita mágica y llegás a donde no te imaginás que jamás hubiese llegado en toda tu vida.
2: Hoy vamos a conocer la historia de Lokovic en Comandante Otamendi.
0: Lokovic.
2: Lo dije mal otra vez.
0: Sí.
2: Bueno, Lokovic.
0: El loco del perro Vic.
2: Ya,
0: ¿no?
2: Estás spoileando cositas.
0: No, estaba leyendo recién en la página web.
2: Bueno, vamos a conocer la historia de Lokovic, que están en Comandante Otamendi.
0: Muy cerquita de Mar del Plata.
2: Exacto, a 40 minutos de Mar del Plata nada más. Si ellos se dividen entre La Feliz y Las Papas, digo Otamendi. Así que...
0: No, usted está spoileando.
2: No estoy spoileando nada. Ahí se cultivan las papas, mi amor.
0: Sí, ahí...
2: Ahí bueno, en Balcarce, todo es una papera.
0: Sí. Tremendas papas,
2: papas de la buena.
0: Sí, no, aparte, sí, son de exportación, de
2: totalmente.
0: Ahí se exporta para todo el mundo.
2: No, nos reímos, pero es así. Hay papa blanca, colorada, negra.
0: Locos quisieron hacer una especie de vodka a base de papas.
2: Y vamos a conocer esa historia en un ratito nada más. Llega Luciana y Ezequiel a Portal Argentina.
0: Una locura que se soñó fuerte y mirá, ni te voy a contar cómo termina y cómo puede llegar a terminar dentro de muy poco tiempo. ¿No? Así que sí, porque hay otro concurso mundial que te puede sorprender. Te damos la bienvenida. Hay un WhatsApp para estar en contacto, ¿no?
2: 11-25-20-60-40. Habilitadísimo, así que escribinos que te leemos.
0: Muy bien, y también estamos en el Instagram Portal Argentina, transmitimos la mejor energía, buena onda para todo el mundo. La página web, ¿cuál es?
2: portalargentina.com.ar.
0: Muy bueno, bienvenidos todos de corazón, que tengan un muy lindo jueves, o por lo menos un ratito de este jueves lo vamos a tratar de transmitir con la mejor energía. Bienvenidos, así comienza Portal Argentina en el día de hoy.

0: Qué linda canción de Mercedes Sosa con el señor León Gieco, el autor de este tema, ¿no? Yo le tengo que hacer señas así rápido para que...
1: Pues, no me dejan usted, expresar.
0: Usted viene cantando
1: y... a mí me gusta cantar.
0: Y tac, bueno.
1: Mira, yo te digo, hay unas cosas que uno no tiene que dejar de hacer nunca.
0: Reír.
1: Reír, cantar y bailar.
0: Y llorar.
1: Liberan el cuerpo. Y llorar tampoco. Y ya estuve llorando bastante, así que no voy a hacer eso.
0: ¿Por qué estaba llorando?
1: Y porque soy así, soy sensible y me...
0: ¿Ve una película
1: me conmuevo
0: y se pone a llorar?
1: Y como... sí. Bah. Estuve así sensible. ¿Qué le voy a hacer? Bah.
0: Basta de ver Valle Salvaje. Basta de matar personajes en Valle Salvaje, que ya no la mira nadie, solamente ella.
1: No, no me diga.
0: Y encima se muere uno. ¿Le cuento más?
1: ¿Quieres spoilear?
0: No, voy a spoilear.
1: ¿Sabes que estuve viendo un montón de noticias fake de eso?
0: ¿Sí?
1: Así que sí, capaz que usted se comió un...
0: No, y vuelve en algunos personajes. Uno que estuvo por Argentina hace un tiempo... Dicen,
1: lo mandaron a llamar
0: a ver si podían recuperar audiencia. Le mando un beso muy grande a, bueno, quien comenzó con nosotros Portal Argentina hace muchísimo tiempo, que confirmó su romance con el señor Carlos Monti, la señora Andrea Viso. Beso gigante, Monti salió a confirmar el romance. ¿Qué me cuenta?
1: Mire usted.
0: Qué bien,
1: Viva el amor.
0: Viva el amor, que viva el amor, porque es amor de verdad. Se están conociendo igual, pero yo creo que ahí hay amor.
1: ¿Usted
0: de...
1: ¿Usted cree que va para largo?
0: Yo creo
1: no
0: que...
1: No es un tachango.
0: No quiero decir nada. No creo que vaya para largo ni para... Digo, yo creo que hay realmente...
1: ¿Amor?
0: No sé si es amor. Es un amor más adulto.
1: No sé si es amor.
0: Claro, se quieren mucho. Me da la impresión porque... Conozco mucho a una de esas personas.
1: Él dijo que está seguro que ella está hasta las manos. Él lo dijo. Yo vi la nota. Él dijo, ¿estás contento? Sí. Y creo que ella también después dijo, no. Ella sí está contenta ya, como que sabe.
0: Lo dijo
1: esa, la nota que
0: no sabía. Bueno.
1: Sí, ahí se agrandó un poco, Monti, hay que decir la verdad.
0: La verdad
1: pero
0: que
1: bueno,
0: sí.
1: Pero
0: bueno. Señora Andrea Viso, la quiero
1: felicitaciones
0: mucho.
1: A los dos. Viva el amor. Viva la vida.
0: Viva la vida, totalmente. Bueno, el Festival Regional de Cine Arbolito se va a desarrollar en Coronel Vidal y en Santa Clara del Mar hasta el 31 de mayo. Atenti, este fin de semana, Festival de Cine Arbolito, que bueno, está muy bueno, organizado por Mar Chiquita, es pionero en la región y bueno, hay un festival de cine para todo el mundo con creadores audiovisuales a través de una programación diversa y accesible para todos. Y si estás en Río Cuarto, donde nos escuchás todos los días,
1: le mando un saludo a Carlos.
0: A toda
1: del
0: la
1: 28
0: gente.
1: Al 31 de mayo se llevará a cabo la tradicional muestra de otoño de la rural ahí en Río Cuarto, con exposición de caballos y jornadas de ganadería.
0: Muy bien, un fuerte abrazo para toda la gente de la radio, los queremos mucho.
1: Ahora, acá me da lástima que por unos días me la pierdo.
0: ¿Por qué?
1: Porque voy a llegar a Buenos Aires una semana después.
0: Claro, porque termina hoy, Expo Vinos y Negocios en el Hilton, bueno, un abrazo.
1: ¡Qué Hilton que somos, que llegamos tarde!
0: Llegamos tarde, bueno, también está el Congreso de Agentes de Viajes durante hoy y mañana, esto es en la ciudad de Mendoza, de FAEVIT, que es la federación. Todos los agentes de viajes del país se reúnen en un evento donde muchos años los hemos acompañado, en realidad ahora se nos complica, pero durante mucho tiempo...
1: Diga la verdad, ¿no nos invitaron?
0: No, éramos socios y teníamos... Era más fácil viajar porque te facilitaban todo. Ahora seguramente llamamos a la gente de FAEVIT y está todo bien. Pero desde Neuquén es más difícil, ¿no?
1: Vamos,
0: que desde Buenos Aires.
1: Vamos a contarles que en Córdoba hasta el 30 de mayo se realiza la Bienal Metalmecánica.
0: Mira qué bueno.
1: Que es un evento que reúne tecnología, maquinaria y producción. Está enfocado en la innovación aplicada, que busca conectar a las empresas con los sectores metalmecánico, automotriz y agroindustrial.
0: Y tengo entendido que en San Juan, en esto debe estar Pedernera, del 28 al 31 de mayo se lleva a cabo en San Juan el Congreso número 41 de Guías de Turismo de la República Argentina. Mira, ¿qué me contás?
1: Me encanta.

0: Buena colaboración entre Andrés Calamaro y Trueno haciendo este Mil Horas, el clásico de los Abuelos de la Nada, que escuchábamos en Portal Argentina. A mí me cuesta todavía, voy a ser sincero, me cuesta escuchar a Trueno cantando.
1: Y a Milo J, que se llevó todos los Gardel.
0: Ojalá que nada, hablen normal, canten normal.
1: Antes de ayer se entregaron los Gardel y Milo J arrasó. Lali ganó. Sí. Hubo muchos artistas que
0: alzado al Gardel. Bueno, lo vimos por ahí a Joaquín Levington, que entraron como los Peaky Blinders.
1: Ahora están todos con los Peaky Blinders.
0: Sí, ¿quién más estaba el otro día? Lo vimos. Un conocido político. Sí. No sé si eran Peaky Blinders o habían unos los dibujitos animados, los autos locos, que eran como todos hermanos, que estaban todos vestidos.
1: Los hermanos Macana.
0: Los hermanos Macana, ¿se acuerdan que tenían un auto antiguo que iban empujando
1: con los pies?
0: Parecían ellos, en serio. Le mando un abrazo grande a Joaquín, un crack. Joaquín Levington. Bueno, ¿tenemos información?
1: Así es, porque el tren solar de La Quebrada, que pueden conocer y descubrir si no lo hicieron en nuestro Instagram o en YouTube, en Portal Argentina.
0: O darse una vuelta por el tren solar de La Quebrada, que es hermoso.
1: Sí, pero previo pueden pasar y hacernos un clic, me gusta, seguir y toda la cosa ahí en Instagram. Tiene una experiencia nocturna de astroturismo.
0: Mira qué bueno.
1: Esto se da hasta el próximo 27 de agosto.
0: Bien.
1: Fechas confirmadas de junio a septiembre, lo pueden encontrar en la página de El Tren de La Quebrada.
0: Bien.
1: Se llama El Cielo en Movimiento. 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
0: Cada noche un tren.
1: ¿Tengo tiempo
0: paramos
1: de decir las fechas? No.
0: Dígalo.
1: 13 y 27 de junio, 18 y 25 de julio, 8 y 27 de agosto, 12 y 26 de septiembre. Son cupos limitados y vas a poder vivir la experiencia nocturna del tren solar con observación astronómica, gastronomía y unos paisajes únicos como La Quebrada de Humahuaca ofrece.
0: Muy bueno. Entonces, en el tren solar de La Quebrada, el astroturismo. Me encanta. Realmente muchas actividades y vale la pena conocer ese tren, que es realmente un tren turístico maravilloso. Vamos a hacer un especial también de trenes turísticos de Argentina. Habría que hacer un especial de los distintos trenes, como el tren de las nubes, como este, como el de Córdoba, el
1: Patagónico.
0: Sí, hay un montón de trenes turísticos muy, muy lindos. Quédate acá, estamos en Portal Argentina y recién comenzamos.

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1: Me encanta presentar lindas historias, gente que apuesta al país, que trabaja todos los días, que se levanta y dice, che, ¿y si probamos con esto?
2: ¿No? Le pone pasión a las cosas, ¿no?
1: Ayer yo conté al aire la noticia de que había un gin que había recibido medallas en el Mundial de

0: Medellín, en Inglaterra. Y hoy están con nosotros.
1: No te puedo creer. Vi que también ganaron en otros países, en Chile, en un montón de lugares. Uh-huh. Estaba viendo recién en la página. Pero bueno, todo comenzó tratando de hacer
0: Vodka de papa.
1: Un vodka de papa. Es una historia increíble. Presten atención porque tenemos a dos invitados de lujo.
0: Luciana y Ezequiel, bienvenidos a Puerta de la Argentina.
2: Gracias, un gusto.
3: Gracias, un gusto compartir esta tarde.
0: No, bueno, ellos están ahora en Mar del Plata o en Comandante Otamendi. ¿Dónde los encontramos físicamente?
3: Nosotros vivimos en Mar del Plata, pero vamos a trabajar a Otamendi, donde tenemos la destilería.
1: Que son unos 30 y pico de kilómetros, más o menos.
3: Sí, 35 kilómetros, a 40 minutos de Mar del Plata.
0: O sea, se reparten entre una localidad y la otra.
2: Sí, todos los días.
0: Wow. Vamos a contarle a la gente, ustedes son los creadores de Locovic, que es...
1: Locovic.
0: Al final tanto pregunté y lo digo mal. Locovic, que tienen...
3: No, está bien.
0: Que tienen, gin, fernet,
1: tienen
0: vodka...
1: Tienen un montón de productos, o sea...
0: Y nos están representando... Pero mejor que la selección argentina, o sea, van a un nivel allá arriba, chicos. ¿Cómo surgió el proyecto?
3: Sí, el proyecto surgió un día, yo me dedico a la producción de papas con la familia, de hace un montonazo de años, más de 50 años, produciendo papas en el sudeste, y... pensando una vez cómo se hará el vodka de papa. Empecé a ver video, a estudiar un poco sobre la elaboración del vodka. Nos compramos un alambique y empecé a hacerlo. Empezamos con Luciana, que también ella se copó en la idea de hacer el proyecto junto, de hacer las bebidas. Y empezamos en el garage de casa, en Mar del Plata empezamos esto.
1: Mira.
3: Empezamos en la ciudad de Mar del Plata, en el garage. Y bueno, trabajamos en Otamendi. Tenemos la planta de procesamiento de papa y pusimos la destilería en Otamendi, la cual la tenemos totalmente registrada y donde agrandamos y pudimos trabajar a más gran escala, porque empezamos como un hobby y terminó siendo un negocio y una pasión que le pusimos mucho amor y nos gusta mucho, y eso es lo que nos llevó al lugar que estamos hoy.
0: A nosotros nos gusta que como desandar el camino, ¿no? Y conocer un poco el detrás de escena. Desde ese día que dijiste, che, si hacemos vodka de papa, ¿cómo será? Investigaste, te pusiste hasta manos a la obra, hiciste esa primera producción. ¿Te gustó? ¿Tuviste que tirar todo y empezar de cero?
3: No, esa primera producción, o sea, me gustó cómo quedó. Nosotros en el curso, cuando empezamos el primero que estudiamos, hicimos lo que también empezamos a elaborar gin y fernet. Primero el gin, en realidad. Empezamos con el gin, después del vodka, ¿no? Que elaboramos y seguimos dándole con todo. Después adaptamos en un tercer lugar en lo que es el fernet, que fue más a lo último, que es la última bebida que incorporamos.
0: Ahora llegamos al fernet. Pero, bien. A ver, hiciste el vodka, ¿te gustó? Dijiste, ¿y si hacemos gin de papa o no? Dijiste, a ver, probemos con gin usando hierbas que tenemos acá en Mar del Plata o en tu chacra o no sé, en tu campo. ¿Cómo fueron eligiendo eso? Porque todo lo que hacen es con lo que tienen, de su propia producción.
3: Usamos de nuestra propia producción, pero tenemos en alguna... Nosotros tenemos tres variedades de gin, o sea, tenemos botánicos importados también, que traemos de afuera, en alguna de las variedades. Ajá. En la mayoría de las variedades, lo que es el criollo y el bosque de Lima, y sí, el fernet, sí usamos botánicos nuestros, pero también hay algunos botánicos que nosotros no producimos porque no los podemos elaborar en la zona nuestra, ¿no? Uh-huh. No se adaptan al sudeste. Entonces, en algunos, nosotros tenemos una amplia cartera de bebidas y por eso algunas de las hierbas sí las traemos afuera, pero muchas son de producción propia.
0: Vos dijiste, tiraste un montón de información así rapidito y la gente por ahí no sabe.
1: Vamos a contarle
0: Bosque de Lima es el que recibió la medalla dorada en este campeonato mundial
1: El premio de oro, directamente, ¿no? El World Gin Award Gold.

0: la categoría oro, a la tierra con la esencia de nuestro bosque. Oro en el mundial que se hace en el Reino Unido, ¿no?
1: Sí, sí, en Londres, Inglaterra se hace los Worshing Awards. Y bueno, este año tuvimos el éxito de lograr el oro con el Bosque de Lima, que es nuestra variedad cítrica, que las limas las producimos nosotros, el limón también, sí. Tiene naranja, tiene arándanos, tiene canela, que la canela no la producimos nosotros, porque acá no la podemos hacer.
0: Mira.
1: Pero bueno, es muy cítrico ese, y bueno, ese nos fue muy bien. Y con en la otra categoría que nos fue bien es en el con el criollo, que el criollo es más herbal, también, y un poco cítrico. Ese sacamos medalla de bronce.
0: Estamos hablando, ¿cuántos jeans de todo el mundo se presentaron?
2: ¿Con cuántos compitieron?
0: ¿Con cuánta gente compitieron?
2: Porque cara a cara.
1: Eran más de 30 países que se anotaron.
0: Tremendo.
1: Y después eran 100, no, pero cientos de jeans. No te puedo decir el número, pero eran un montón de cada país, ¿viste? Se anotaron de muchísimos países.
0: Obtener la categoría de oro con 94 de 100 es un montón, para el Bosque de Lima. El criollo obtuvo bronce, el otro que obtuvo bronce es el mexicano. Le ganaste a los mexicanos desde acá.
1: Con un producto hecho de acá, traído de México, porque en realidad hemos traído, nosotros le ponemos chile jalapeño y lo producimos acá también.
0: No te puedo, el gin con chile jalapeño, me
2: te
0: muero.
2: Te perdí.
0: Me muero.
2: ¿Vas
0: me
2: a poder seguir
0: me voy caminando
2: nota?
0: A Comandante Otramendi. No, perdón, los muchachos de la radio allá, me voy para
2: que
0: allá.
2: Que te den una camita.
0: Lo que debe ser eso, una locura.
1: Sí, es uno de los botánicos que tiene 18 botánicos el mexicano, que ese empezó, trajimos los botánicos justamente de México en un viaje, arrancó por el hecho de generar esa variedad en base a los botánicos que estaban en ese mercado. Entonces, trajimos botánicos de allá y los destilamos, y quedó lo fuimos ajustando la receta hasta que quedó el mexicano, ¿viste? Esa es la historia.
0: Perdón, tengo acá números del mexicano y tienen 97 puntos Venus en el año 2024 sobre 100. Es una locura. Y además, el doble oro también en el año 2024. Y en la edición 25 del World Gin Awards, categoría bronce, es impresionante, y esto se produce en Argentina.
3: Sí, sí, la verdad que estamos súper contentos, hemos tenido mucho progreso, además, este año decidimos mandar dos muestras diferentes a Londres, diferentes a las del año anterior, porque bueno, queríamos, viste, probar con otra, ya que el mexicano había sacado medalla, y dijimos, bueno, vamos a mandar el de Lima, que ya fue premiado también en Venus, también recibió premio en Chile, bueno, acá en la Copa Argentina ya había recibido varios también, y dijimos, bueno, vamos a probar con este, que también es de los que más les gusta a todos y ya ha recibido premios, a ver cómo nos va en Londres. Y fue una sorpresa, porque quedar entre tantos, como salir como World Best, viste, como el mejor de...
0: Sí, no.
3: En realidad salió como Country Best, que es el mejor de la Argentina.
2: Bien. Y ahora el próximo 2 de junio compiten ya nuevamente, ¿no?
3: Sí, el 2 de junio ahora compiten, bueno, todos los que...
2: Por países.
3: Ganaron de cada categoría, claro, de acuerdo al país, sí.
2: Bien. O sea, son semifinalistas, pero ustedes ya ganaron, chicos.
3: Ay, sí, la verdad que ya estar ahí, ya recibir alguna mención, algún
1: sí,
3: premio.
1: Sí, ya la medalla dorada te da la calidad del producto. La calidad del producto es que está entre 92 y 100 puntos.
2: Sí.
1: Y eso es una calidad óptima en el alcohol. O sea, eso ya es un logro, que las medallas de oro es lo que te da la garantía de la calidad del producto, ¿no? De la bebida.
2: Pero yo me refiero ustedes ya siendo elegidos el mejor de Argentina, ya tienen un premiazo. Y ahora, bueno, por supuesto que si dicen que es uno de los mejores del mundo o el mejor del mundo, mucho mejor.
0: Muy bueno, muy bueno.
1: Ahora estaría entre los mejores del mundo y deciden un solo ganador nomás.

0: no va a haber dos, solo wow. uno en base a los 30, ¿no?
1: Bien.
0: De uno solo en los 30. Ahora, que es el Word, es uno, eligen uno solo como una mención especial, aparte de los ya de los ganadores de oro de los países.
2: ¿Y cómo se vive en los días previos cuando uno se levanta, van a la planta, empiezan a destilar o a ver cuánta agua embotellar? No sé si se hacen todo el proceso ustedes, tienen un equipo, cuánta gente trabaja con ustedes o colabora con ustedes. ¿Cómo se vive en los días previos a recibir el llamado o no sé si viajan?
0: No, nosotros ahora esta vez no hemos viajado porque estamos con mucho trabajo acá, la verdad. Estamos con Lu, nos ayudan también dos personas más, pero estamos básicamente nosotros, viste, dándole bastante y bueno, viste, tratando de día a día mejorar también, evolucionar. Y cuando se dan los eventos, nos gusta recibir la crítica de los jueces, uh-huh. porque es una cata ciegas que realizan 5 profesionales de la materia, enólogos, y recibís una crítica del producto, que eso está buenísimo. Yo, en realidad, más que nada, lo que nos importa también mucho es la crítica del producto, que te la critique gente que sepa.
1: Claro.
0: Porque, claro, te juntás con los amigos o uno, y ya el tercero, cuarto, está buenísimo todo. Claro,
1: bueno. No, totalmente, ¿no?
0: Pero bueno, cuestión. Claro, es así.
1: Pero es impresionante, realmente lo que lograron. En el 2025, medalla de bronce,
2: pero en poco tiempo.
1: Medallas de oro. En Chile, doble medalla de plata. Y después, country winner en Londres en el 2026. O sea, en total tienen 17 medallas en el historial. Yo les quiero preguntar, ¿cuánto están produciendo? Porque lo tienen que conocer. Vamos a contarle a la gente que recién se engancha con la nota. Loco con K, Loco Bic, con 2K, Loco Bic.com. Claro. ¿Cómo hacen para... ¿Qué producción anual tienen? ¿O cómo hacen para cocinar? Me imagino, ¿no? Este producto, ¿cómo lo hacen?
2: Pues se destila, no sé si se cocina como la cerveza.
1: Sí, se destila.
3: Sí, se destila. Lleva un tiempo de maceración. Luego, bueno, tardamos un día entero en destilarlo porque lleva bastantes horas el proceso de la destilación, que es meter esa maceración, que la maceración es los botánicos que quedan entre 48 y 72 horas en alcohol con agua. Nosotros en nuestro caso usamos 48 horas de maceración y después se pasan al alambique. Uh-huh. Que ese es el proceso de destilación que tardamos, bueno, el día entero. Después eso una vez que sale, lo dejamos también un tiempo reposar y después de ahí sí se empieza, se rebaja, se empieza a embotellar y hacemos, sí, por lo general todo nosotros. Hay dos chicas que nos están dando una mano con el tema del etiquetado, el embotellado, el embalaje. Uh-huh. Pero el tema de la cosecha de las hierbas y eso lo hacemos nosotros, el cuidado de las plantas también.
1: Todo un laburo increíble. ¿Cuánto aproximadamente están produciendo por año?
0: Y por año no, me pasa que cambió mucho lo que fue del año pasado. Ahora estamos tratando de producir el doble, que para nosotros es bastante.
1: Es un montón.
0: Como 700 botellas por mes, más o menos.
1: ¿Viste? Muy bien.
2: Es un montón,
1: muy bien.
0: Nosotros sí, bastante, pero bueno, no significa que todas estén vendidas, porque tratamos de, ¿viste?, andar generando nuevos puntos de venta.
1: Me imagino, no sé, gente que está. Nosotros que somos, que trabajamos mucho con todas las vinotecas del país, ¿no? Con la noche de las vinotecas y demás. El vinotequero que tiene ganas de contactarse con ustedes y llevar un gin, un vodka o un fernet, ¿no? Los gin totalmente todos súper premiados y destacados en todo el mundo. ¿Cómo hacen para conectarse con ustedes?
0: Se pueden contactar con nosotros por Instagram en arroba locovicdestilados. También ahí están nuestros contactos del teléfono donde también se pueden comunicar y están invitados todos a los que quieran distribuir nuestro producto, tenerlo en su negocio, en su mercado. Están todos invitados porque estaría bueno que lo

0: perdón, hasta el nombre de la marca, que para ustedes tiene un significado muy especial.
1: Sí, claro, nosotros le pusimos Locovic por nuestro perro, Víctor. Bueno, falleció el año pasado, pero durante todo este tiempo, viste, parte de la familia, y buenísimo porque ahora le quedó el nombre en su honor.
0: Sigue estando con ustedes todos los días, en cada etiqueta, sí, en cada botella que envasan, en cada botella que sale de ahí y llega a algún rincón del país.
1: Claro, no solamente es el nombre, sino también el logo, que es la carita de él, la carita del perro. Y en las distintas presentaciones se lo ve, por ejemplo, en la botella El Mexicano, es muy graciosa porque está la carita de él con un sombrero mexicano. En el criollo, por ejemplo, que lo hacemos con hierbas más locales, el que es London Dry, tiene un gorrito más estilo vaquero.
2: Qué bueno. Qué bueno todo, el diseño, el proceso, la botella especial que lanzaron del premiado, todo. Les recomendamos a todos que ingresen y que apoyemos lo nuestro, y aparte que no solo es no lo nuestro, es lo nuestro que reconocen en todo el mundo, ¿no? Que le dieron 97 puntos sobre 100 en algunos casos en los jurados del mundo de elaboradores de gin.
0: ¿Pensás que me gustaría destacar a mí? No sé si ellos lo comparten. Es que en muy poco tiempo, porque arrancaron en 2022 con apenas 30 litros produciendo y probando cómo era hacer esto de vodka de papa, hoy ya tienen 700 botellas por mes y un montón de premios. Eso quiere decir que cuando uno quiere hacer algo con pasión, con ganas, no tiene que perder el foco y tiene que probar, me equivoco, vuelvo a probar, y vuelvo a probar, y vuelvo a intentar, porque al final hay luz. Y esto...
2: Sí, depende de uno, totalmente. Depende de la fuerza que uno le quiera poner.
1: Sí, tal cual. Yo creo que es así. Nos han ayudado también mucho este tema de participar en competencias, animarse también a inscribirse, porque nosotros el primer año que nos inscribimos, realmente no sabíamos cómo, viste, qué era lo que iba a suceder, le teníamos mucha fe, ¿no?, a nuestros productos, pero no sabíamos qué era lo que iba a suceder. Y acá, por lo menos acá en Argentina, cuando nos pasan la devolución, es bastante detallada. Entonces te dicen por qué ganó ese producto o por qué no ganó, o qué, si ganó igualmente, qué, en qué se podría mejorar. Todas esas críticas las suelen hacer y nos las suelen enviar. Va a todos los productores, a todos les suelen enviar como para, viste, que puedan ir mejorando. La verdad que eso está buenísimo.
2: Totalmente. La verdad, un placer enorme haberlos conocido, haber charlado, darnos este ratito para aportar a Argentina, y esperemos que, bueno, que Locovic, con K, se pueda llegar más lejos, muchísimo más lejos.
0: Y en unos días, chicos, volvemos a hablar, porque estoy segura que...
2: Que vamos a tener noticias.
1: Nos encantaría,
3: sí, ojalá que el 2 se dé. Y aparte, el jueves pasado tuvimos una noticia que fueron buenísimas, que hizo la Copa Argentina de Destilados. Ajá. Es un evento muy bueno que se hace en Argentina, con un montón de participación, y logramos estar nos nombraron como top 5 de destilería, eligieron las 5 mejores destilerías de Argentina y nos eligieron a nosotros.
2: Muy bien, felicitaciones.
3: Totalmente. Y logramos 2 medallas de oro con uno, con un gin que tenemos en roble americano de un año, y un Old Tom también, y logramos 4 medallas también, que fue la verdad que re contento, ¿no? Nos fue muy bien también en ese evento.
2: Impresionante, la verdad, felicitaciones. Y bueno, los que estén ahí por Mar del Plata o por Comandante Otamendi, se dan una vueltita y disfrutan de Locovic, que te está esperando, Jean,
0: ¿hacen Fernet, envías a todo el país?
2: Vodka. Eso acá sí. Me preguntan justo por WhatsApp.
1: Sí, hacemos envíos a todo el país, así que cualquier consulta nos pueden escribir ahí al Instagram, o bueno, pueden también encontrarnos, nos pueden contactar por teléfono, figuran nuestros números ahí de teléfono si nos quieren escribir también por WhatsApp.
2: Perfecto. Muchísimas gracias.
1: Muchísimas bueno, gracias a ustedes.
2: Estamos en contacto, y tendremos noticias pronto, si Dios quiere. Vamos a volver a comunicarnos. Fuerte abrazo, gracias.
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2: El Ministerio de Economía dio a conocer los resultados de la segunda y última licitación de mayo, donde buscó renovar vencimientos por 11 billones de pesos. La Secretaría de Finanzas consiguió un refinanciamiento superior al 100%, por lo que no liberó pesos al mercado. Adjudicó 12,57 billones de pesos, habiendo recibido ofertas por un total de 16,14 billones de pesos, lo que significó un rollover del 114,36%. El equipo económico continúa con la premisa del presidente Javier Milei de sacar liquidez del sistema para poder converger la tasa de inflación. En cuanto a los bonos, AO27 y AO28 sumó 200 millones de dólares y 150 millones de dólares respectivamente, por lo que sumó otros 350 millones de dólares para hacer frente al pago de deuda.
0: Deportes.
2: Racing le ganó cómodamente 2-0 a un modesto Independiente Petrolero de Bolivia en condición de local en el marco de la sexta fecha del Grupo E de la Copa Sudamericana. En el estadio Presidente Perón de Avellaneda, el delantero colombiano abrió el marcador para la Academia a los 18 minutos de juego. En el complemento, a los 14 minutos, el mediocampista Matko Miljevic selló la victoria. Con este resultado, el equipo dirigido interinamente por Sebastián Romero cierra decorosamente su participación en esta Copa Sudamericana, en la cual quedó eliminado en la anterior fecha ante Caracas de Venezuela en condición de local, situación que decantó en la ida de Gustavo Costas como entrenador el sábado pasado. El domingo, desde las 7 de la tarde, en el Estadio 23 de Agosto de Jujuy, Racing tendrá su última presentación del semestre ante Defensa y Justicia en el marco de los 16avos de final de la Copa Argentina.
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0: Chau amigos, decía Leo Tiberi, le mando un abrazo grande a nuestro amigo Leo, desde Bariloche y para todo el mundo, la verdad, flor de disco, después búsquenlo en Spotify, en todas las redes, Leo Tiberi, así comenzábamos una nueva parte de Portal Argentina, y ya que está podemos hablar algo de Bariloche.
1: Así es, te cuento que Bariloche espera una temporada de invierno récord y apuesta muy fuerte al turismo de nieve.
0: Muy bien, hablan desde el sector turístico, que se están presentando justo en los próximos días en la ciudad de Buenos Aires, con tienen buenas reservas para el invierno.
1: Y muchas consultas.
0: Y muchas consultas, especialmente desde la zona de Brasil. Ojalá que puedan recuperar el turismo de... puntualmente de Brasil, ¿no? Tengo un amigo casualmente en Uruguay que ahora está en Brasil.
1: Mirá.
0: Perdón, en Brasil, en Bariloche.
1: Ah, mirá qué bueno.
0: Así que le mandamos un abrazo.
1: El subsecretario de Turismo de San Carlos de Bariloche, Eric Guzmán, afirmó que las proyecciones son sumamente positivas y que el movimiento ya comenzó a sentirse desde el verano. Viene mucho mejor, ya que durante el transcurso del verano tenían datos e índices sobre las tres consultas para Bariloche y el invierno era una, así que hay ganas de nieve y seguramente estarán muy conformes porque el clima anticipa fuertes nevadas, cosa que el año pasado no ocurrió, ¿no?
0: Bueno, en temporada bajo tuvieron el 61% de ocupación, un dato que superó las expectativas locales, aunque evitaron precisar cifras comparativas exactas con otros años. Pero, bueno, vamos a ver qué es lo que pasa. El 4 de junio se va a realizar el lanzamiento de la temporada de nieve. Justo vamos a estar nosotros
1: en la ciudad de Buenos Aires.
0: En la ciudad de Buenos Aires llegando. Así que vamos a tratar de estar por allí. Un fuerte, fuerte abrazo a todos los amigos de San Carlos de Bariloche. Hablando del tema de Leo Tiberi recién.
1: Bueno, y lanzan un Bariloche Week. Estén atentos porque va a haber bastantes promociones con descuentos de entre el 20 y el 30% en gastronomía, alquileres y alojamiento. Y otros beneficios como noches extras sin cargos. Estén atentos si quieren elegir ese destino para las próximas vacaciones.
0: En los hashtags, Bariloche Week, con los descuentos que van a venir bastante fuertes. Estamos juntos aquí en la radio. Esto es Portal Argentina. Tenemos además las mejores canciones. Me gustan tus...

0: Qué himno de Gustavo Cerati, ¿no?
1: Tremendo.
0: Fue grabado el video en la fábrica de Siam, Siam de Tela. Y uno de los amigos de un ex compañero de laburo, le mando un abrazo grande a él y a su familia, Martín Coca, estuvo en la producción. Fue impresionante el laburo, todo el trabajo fue en la oficina de Ditela, directamente, en la oficina del director y creador, ¿no?, de esa marca increíble.
1: ¿Sabes qué? Hablando de videos y cosas originales o cosas que suceden, ayer veía un video de La Mancha, no, de La Mancha Rolando no, de Ella Está en Cargosa.
0: Ajá.
1: De uno de los primeros videos.
0: Sí.
1: Que se grabó en una terraza.
0: Mirá.
1: Y pasa un ovni.
0: ¿Pasa un ovni?
1: Pasa un ovni, pero no solo eso, sino que en otro momento vuelve a pasar. O sea, no puedes pensar que es un avión, porque así como si nada, vuelve a pasar algo en el cielo.
0: Qué baro.
1: Te lo dejo a tu criterio. Por ahí crees que no, que es mentira. Por ahí no, no. Búscalo. Es uno de los primeros videos.
0: De Ella Está en Cargosa. Sí. La banda de los hermanos Manigot, ¿no? Esta artista usted la trajo hace mucho tiempo. Ah, usted no, la compañía discográfica donde usted trabajaba en ese momento. Me acuerdo la había traído y tuve la posibilidad de hacerle una nota a Ilona. ¿Se acuerda de Ilona? A ver, ¿se acuerda de Regreso? Te maté acá.

0: acordaba de esta chica? De repente, Ilona.
1: La verdad, tengo que decir, no.
0: Y después cuando trajo a Chenoa, esta sí.
1: No, y era, supongo que te conocía porque era la novia de Bisbal.
0: En ese momento.
1: Marplatense ella.
0: Esto fue después, claro, después fue de vivir a España. Esto fue, no me acuerdo, 2005.

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Otra banda que me encantaba, una banda española, un dúo en realidad, Cómplices, hacían Cuando Duermes, acá en esto que es Portal Argentina y que es tu otra manera de viajar. Nosotros seguimos acompañándote con información, con agenda, con cosas que pasan, porque vas a tener este fin de semana la media.

0: la vida, un locrito para...
1: Un locrito para recuperar un poquito.
0: Energías.
1: Claro, totalmente. Bueno, actividades que hay para este fin de semana que te contamos, obviamente, aquí en Portal Argentina. ¿Tiene algo más?
0: Les voy a contar algo de movilidad. ¿Querés más? Porque de muchos...

0: uso del encendedor, ¿no?
1: Y te viene alta velocidad, baja latencia, o sea, según la compañía, el equipo puede ofrecer velocidades superiores a los 200 megabytes.
0: Mirá.

0: todos los que quieran, los que van atrás, porque el conductor atente a la ruta siempre, ¿no?
1: Obviamente.
0: Bueno, y hay restricciones para instalarla. Según la Ley Nacional de Tránsito, prohíbe colocar objetos sobre el parabrisas delantero porque puede afectar la visibilidad del conductor. Por eso recomiendan instalar esta antena en el techo o bien en el porta equipajes. Tenerlo siempre presente para,
1: complejo, ¿viste?
0: Para que porque... no te multen.
1: Sí, pero te ahorras un dolor de cabeza. Tienen que estar bien
0: te
1: imantada.
0: Te chorean igual, te ¿no? cuento que si te la ven en el coso, capaz que te tiran una piedra para sacártela.
1: Sí, bueno, cosas que pasan en el mundo y que te contamos acá en la radio. Estamos en Portal Argentina. Ya en estos últimos minutos nos vamos directamente para la década del 90.

0: Qué grande. Clavado en un bar, decía la agrupación liderada por el señor Fero Olvera. Era Maná acá en Portal Argentina. Sí, ya llegamos al final. Uy, mira. Tu amiga.
1: Oye, voy yo.
0: La ex de un amigo, no mentira.
1: La señora que pide ventiladores de techo, ventiladores que le den así con una potencia, sí, para que se le vuelen los pelos mientras habla en conferencias de prensa.
0: No voy a decir el nombre, no se dice el pecador, pero una vez.
1: ¿Uno pecó con ella?
0: No. Fue todo un invento.
1: Oh.
0: Le saqué una foto, dije, ponete ahí al lado y hacele así como que te acercás. Tuk, fotito. Y fue el argentino que conquistó a Thalía. Salió en la revista, en serio.
1: Qué feo.
0: Pero bueno.
1: Eso no se hace.
0: Sí,
1: no pueden
0: se
1: jugar
0: hace.
1: Con,
0: sí,
1: con
0: hace.
1: La ilusión de la madre.
0: Que la conquistó por la forma de cantar.
1: Ah. Bueno.
0: Y qué sé yo.
1: Boludo, son los varones.
0: Bueno, escúcheme, vendió disco gracias a eso. Salió en una tapa.
1: Mentiras.
0: Salió en una tapa de revista.
1: Mentiras, cuando me
0: bueno, pero está bien, en algún
1: ¿pueden
0: punto?
1: Poner mentiroso, corazón.
0: No. Nos vamos a ir con un tema
1: que
0: yo ya se lo pedí, ¿está todo ok? Sí. El tema se llama El Farolito.
1: ¿Es grabado? ¿La canción que nací?
0: No, es el tema de Los Piojos, que canta Ciro y los Persas en vivo, donde él se despide y la gente dice que no.
1: Ah,
0: él dice,
1: me encanta.
0: Me voy, sí.
1: No.
0: Sí. Y empieza a jugar
1: con
0: el público,
1: sí,
0: de una manera increíble. Así que yo propongo despedirnos con ese. Gracias a todos por acompañarnos. Muy buena vida para todos y mañana viernes cerramos la semana como se debe aquí en la radio en Portal Argentina.
1: Buena vida.

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0: Fierro Punta, el Mencho Velázquez, con su conjunto. Un abrazo grande para todos los amigos que desde temprano nomás empiezan a dejar los mensajes para nuestro encuentro diario por LT39, Radio Victoria, en este del litoral al país, que estamos desandando hasta las 2:30 de la tarde. Esto es del litoral al país. Mensajes de audio en el 3436-617-587.
1: Hola, Joaquín, buenas tardes. Acá estamos fabricando un escabeche nutria, esperando que llegue el programa. Y no, que nunca es tarde, cuando es temprano, es con loco. Quiero que me pasen un tema. Pabachi Colman, José Ceballos, Máximo Maldonado, Cacho Colman, todos los Colman de Diario Rincón. Vuelve de vuelta al rodeo por Monchito Merlo. Es un oyente fanático de su programa, Hugo Maldonado, aquí, quien habla. Y bueno, y que tenga mucho éxito. Gracias, Joaquín.
0: Bueno, amigazo, un abrazo, ¿eh? Hola, ¿quién habla? Bueno, se van cortando por ahí los llamados, a ver.
2: Hola, Joaquín, pasame un tema de Hugo Níquel, el barquito, para Daniel Alegre y señora, y para Juan Muñoz y familia, de parte de José Reynoso, que estoy acá en la isla. Está lindo el día hoy. Vale.
3: Hola, Joaquín, muy buenas tardes, soy Juan Muñoz La Cueva. Te mando un abrazo, te felicito por tu programa, muy lindo. Te pido que me dediques cuando recuerda la muerte de tu conjunto, y saludar a mi hermano.
0: Ay, ¿qué pasó, querido amigo?
3: Hola, Joaquín, muy buenas tardes, soy Juan Muñoz La Cueva. Te mando un abrazo, te felicito por tu programa, muy lindo. Te pido que me dediques cuando recuerda la muerte de tu conjunto, y saludar a mi hermana Carmen, a su esposo El Pino Faría, José Reynoso y familia, Rosita Barreto y Cuchi Cuchi,

0: a don Mario Cuello, a Neya Costa y a Flavia Sena de Costa Grande, y a al Negro García y al Gastón García de la Isla el Correntoso. Para ello un abrazo y gracias a Joaquín por tu buena onda de todos los días y por tu buena música. Un abrazo.
1: Bueno, amigas, un abrazo grande.
0: Saludos, ¿no?
1: Hola, ¿quién habla?
2: Hola, Joaquín, ¿cómo andas?
1: ¿Qué haces, Alessio?
2: Como siempre, escuchando el Pepe, es un tema.
1: Ajá, dale que te escucho.
2: Miguel Figueroa, anoche no dormí, puede ser.
1: ¿Cómo, cómo? ¿Miguel Figueroa?
2: Bueno,
1: dale, querido.
2: Gracias por lo tuyo, siga adelante, recién el domingo, a ver si pude.
1: Sí, señor, dale, querido, un gran abrazo, bueno, ¿eh? Chao, querido, un abrazo grande. Gracias.

0: Pablito Merlo, de vuelta al rodeo. Me voy a la línea telefónica. Hola, ¿quién habla?
1: ¿Cómo te va, Pablo Rosa, Pedro Miguel Guidobaldi y acá Maciel?
0: ¿Cómo anda, amigazo?
1: Hola.
0: Sí, querido, te escucho.
1: Sí, bueno, hoy es el cumpleaños de mi mamá. ¿Cómo es? Pasarle, ¿cómo es? Por adiós, Puerto Gaboto. Está en un estado que está en la cama. Uh-huh. Directamente estoy esperando en cualquier momento.
0: Bueno, amigas.
1: Le deseo lo mejor a ustedes y le deseo lo mejor a mi madre. Gracias, Pablo Rosa.
0: Chau,
1: Pedro,
0: querido.
1: Miguel Guidobaldi.
0: Te mando un abrazo grande. Chau, querido.
1: Chau,
0: querido. 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

0: 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Adrián Zárate, 3435-617-587. Hola, ¿quién habla?
1: Eliseo de Cabiquetañá.
0: Hola Eliseo, ¿cómo estás, querido?
1: Acá estamos con un nublado, neblina, todo, un desastre.
0: ¿Ah, sí? Bueno. Martín,
1: quiero que me pase el chamamé.
0: Sí, ¿cuál?
1: Con los guerreros, el chamamé. Ajá. Probando el acordeón.
0: Bueno, querido.
1: Bueno,
0: te mando,
1: gracias,
0: te mando un abrazo grande.
1: Igualmente, Juan.
0: Chao, querido. Bueno, probando el acordeón. 3436617587. Lo tengo pedido por acá a Hugo Níquel, ¿eh? Y desde hace un rato, el barquito, dale.

¿Qué haces, hermano? ¿Cómo andás? Acá estoy esperando el mejor programa del mundo. Acá estoy trabajando un rato en la casa de mi sobrina y garroneando un asado, como corresponde. Eso me enseñó Marino Sánchez, por eso garroneo así yo. Abrazo grande, loco, cuídate.

0: no se vaya a olvidar.
1: Hola, ¿quién habla?
2: Sí, señor, ¿cómo está usted? ¿Cómo anda?
1: Pero bien, ¿quién habla?
2: Una aquí de las costas, aquí del campo.
1: ¿Cómo anda, amiga, yo?
2: Viejo, aquí está hablando para el Capiño, mi señor, está hablando de Capincho.
1: Ajá, bueno.
2: Si quiere venir, te digo, la invito, ya te invito.
1: Pero, si pudiera.
2: Genero.
1: Sí, querido.
2: Usted me conoce, yo con los compadres. Ajá. Para dentro de la meta, rollo engarronado.
1: ¿Cómo no?
2: Si puede.
1: ¿Cómo no?
2: Y encárgelo a mi hermano aquí de Laguna.
1: Ajá.
2: Y a toda la gente, y acá de estos carrizos, al señor de allá de Laguna de Saibaya.
1: ¿Cómo no, querido? ¿Cómo no? ¿Cómo no?
2: Bueno, hijo, te estoy esperando, hijo, te espero también.
1: Bueno, un abrazo, bueno, chao, querido.
2: Chao.
0: De los mamados. Y hablo de los mamados, no de los alcohólicos. El alcohólico es un enfermo. Pero el mamado ese de vez en cuando es porque no tiene cultura alcohólica. Es, pisa un corcho y... Pero lo importante era asociarlo con lo más dramático de la vida, que es la muerte. Pero no la muerte en sí, sino el velorio, que es la parte social de la muerte. Porque la muerte es inevitable. Y la mayoría de nosotros decimos, porque yo soy creyente y creo en la vida eterna. Pero cuando anda cerca la parca, entramos a dudar, hermano, si será eterna o no la vida. ¿Te querés quedar un rato más? Estamos más preparados para la vida que para la muerte. A pesar de que la muerte es como otro nacimiento. Cuando nace un niño, termina, él se muere, o él cree que se muere, porque va a salir de un ámbito donde está confortable, un mundo acuático. Entonces se le termina esa vida, pero para nacer a otra. Y entonces eso que a él lo aflige tanto, nos alegra a nosotros. A los que somos padres y vemos nacer nuestro hijo. Y debe ser la muerte así, un nacimiento. Pero no estamos muy preparados. Cuando se muere alguien, bueno, lo lógico es el velorio. Primero porque es una cuestión médico-legal, de exposición 24 horas por las dudas. Y después porque somos medios cultores de la muerte. Nosotros somos latinos y tenemos toda esa cosa de... Entonces, en los pueblos, los velorios se hacían en la casa del finado porque no había servicios funerarios completos. Los que son de ciudad, ya ustedes nunca vieron un velorio en una casa de familia porque acá siempre hubo servicio funerario completo y la cosa es totalmente distinta. Los servicios funerarios completos, lo único que tenés que poner es el muerto. Después, olvídate hasta del café porque ellos también lo ponen. Pero en los pueblos, el velorio es responsabilidad tuya. Primero tenés que tener el finado. Después tenés que ver en qué lugar de la casa lo vas a velar. Poner la capilla ardiente. Y después que haya cosas para convidar. Porque hay una tradición de que a las mujeres hay que convidar, si es invierno, bebida dulce. Y a los hombres bebida blanca. Y los que vienen del campo vienen a acompañarte en el dolor, pero no a morirse de hambre. Así que tenés que organizar la comida para los parientes que vienen del campo. Cuando en los pueblos, en una casa donde hay se está velando un muerto, se hace un asado, la gente dice, qué barbaridad, tan de velorio y asado en el fondo. No es una barbaridad. Las mujeres, que se aflojan todas cuando se muere alguien que quieren, no están en situación de cocinar. Entonces se le encarga a uno de los hombres, hace algo para comer. Lo que mejor sabe hacer un hombre es un asado. ¿Y a dónde lo hace? En el fondo, allá atrás. Y eso lo ven los vecinos. Pero como el asado siempre lo asociamos con un festejo, se cree que es para festejar, pero es para resolver un problema de comida. Lo que pasa es que también tenemos la tradición de que cuando comemos asado queremos lubricar. Y ustedes acá tienen la zona más fresca, pero te imaginás nosotros, 45 grados a la sombra. Si estás de velorio no vas a traer hielo para los parientes. ¿Quieren vino? Que tomen como está. ¿No sabes lo que es un vino caliente? En diciembre, en enero, en el Chaco, te fermenta, se te maman hasta las zapatillas. Y están dos tipos de mamado: el que viene equivocado al velorio a la noche, o el que ya lo generó el propio velorio. Porque está el que ha comido y ha tomado copiosamente, o el de circunstante que cuando pasan con la bandejita, dice, para no despreciar,

contrario, es como un chico. La gente suele decir, ay, el hijo de los Martínez, qué travieso el pues. Y es travieso que está tratando de llamar la atención. Las travesuras de los chicos son para llamar la atención. Y los mamados también tratan de llamar la atención. Que se note que están. ¿Y a dónde va a llamar la atención en un velorio? Al lado del homenajeado. Y va y se para al lado. Nadie le dijo que esté ahí. Él se pone. Pero como en la sala hay un entrañable amigo mío y de ustedes, que se vino del Uruguay para esta fiesta, que es el autor de Don Verídico, que es Julio César Castro y anda por ahí. Yo voy a contar algo que una vez contamos juntos. En vez de un mamá voy a hacer dos. Un mamá allá y otro acá. Como de custodia, ¿viste? Lo doy a la cabecera. El de este lado, inconmovible. Mamau, pero serio, sin. No lo conmovía nada. El otro no, flojón, el otro. Y cada vez que llegaba alguien, viste que vienen tandas, que por ahí unos silencios profundos y por ahí aparece un pariente que se enteró tarde. ¡Ay! El de este lado los miraba nomás. Les clavaba las vistas. Y el otro le hacía como un acompañamiento. En una de esas tandas cae una mujer de estas que se para y abre los brazos. El de este lado le clavó los ojos. Y entró a caminar despacito. ¡Felipe! ¡Felipe! Y se desmayó. Y se fue para abajo. Yo no sé si estuvieron en algún desmayo público alguna vez. Pero las propuestas para resolverle el problema al desmayado son infinitas. Porque cada uno tiene una propuesta distinta. ¡Aflóquele la ropa! ¡Aflóquele la ropa! Échenle en agua, échenle en agua. Hágale oler alcohol. Perfume, hay que hacerle oler. Perfume. Mójele las muñecas, póngale hielo en la sien. Le haces todo junto y la matás a la.

Decí que hicieron lo más práctico, lo sacaron para afuera. Y cuando hay una desmayada en un velorio, pasa a competir con el muerto. Se van todos con la desmayada y lo dejan al muerto solo. Los únicos que no se fueron los dos estos. Este la quedó mirando, hizo un gesto así como... Y el otro no, el otro se ablandó. Así es la cosa, mi amigo. Hoy estamos, mañana no estamos. Y el de este lado le dice, mañana para qué vamos a estar si lo llevan esta tarde.

0: Los palmareños, borrachos sin destino, voy a la línea telefónica. Hola, ¿quién habla?
1: Y hace la hora que estoy, hermano, en el teléfono colgado acá, no sé qué está esperando. No les llamaron a comer, sino todavía están pasando ese mamé. ¿Qué tal, don Rosa? ¿Cómo le va? ¿Cómo está usted, paisano?
0: Y cualquiera me puede llamar a comer, menos usted, porque es medio Durango para las invitaciones.
1: No, pero ya va a llegar el momento, ya va a llegar el momento. Ya estamos a full con el bicho, ya para instalar la comisaría, así que cuando ni bien arranquemos lo vamos a llamar para que usted venga a compartir con nosotros.
0: Sí, ese cuento me tiene hace bastante tiempo.
1: No, pero no, esto se va a ya el bicho ya está comiendo, lo escuché que está comiendo asado.
0: El bicho sí ya salió de Arribeño también por ahí.
1: No, mentira, sí, eso, ni hablarlo, bueno. Sí, bueno.
0: ¿Qué le vamos a hacer?
1: Sí, no, está bien, acá hay que no corre vuela.
0: Exactamente, así es el problema.
1: Sí, sí, es como Pablo La Rosa, no, cuando es arribeño no se pierde una.
0: Y bueno, no sea así. Bueno, ¿qué cuenta?
1: Pero plata cuando tengo, y si no, no cuento nada, porque hoy no. Hoy no fui a sacar plata, tendría que ir a unos australes para tener en el bolsillo para decir que ando con plata, pero anda el gol bajo.
0: ¿Y qué? ¿No encontró plata entonces?
1: No, ¿tiene usted unos pesos que me preste?
0: Sí, no, pasa que después no sé cómo voy a hacer para que me los devuelva.
1: pero está cerquita de acá, Victoria, hermano, se viene de un galope hasta acá y yo le devuelvo lo que le debo, pues yo le mando a pasar el problema, porque como ahora como los teléfonos míos se puede pasar dólares para allá y para acá.
0: Sí, yo el chancho que me debe lo he tratado de buscar en el teléfono también, pero no lo he encontrado.
1: ¿No lo encontró usted?
0: No, hace como 5 años que me debe un chancho y en el teléfono todavía no lo encuentro.
1: Siga buscando que ya va a aparecer, siga sí. Buscando.
0: Esperemos que sí.
1: No. Veo que el que busca siempre encuentra.
0: No es mi caso.
1: Sí, menos hay que buscar. Bueno, don Pablo Rosa, me alegro que esté lindo. Estoy haciendo una paletita lechona al horno.
0: ¿Ah, sí?
1: Sí.
2: ¡Estoy haciendo, dice!
1: Y bueno, vos te fuiste a hacer los mandados y yo quedé de encargado acá de la parrilla.
0: Parece que no anda haciendo nada.
1: ¿Cómo?
0: Me parece que no anda haciendo nada usted.
1: Qué lástima que no tengo para mandar la foto, no le saco una foto que mando. Estoy haciendo los choricitos y una paletita de cerdo.
0: Me imagino. Bueno.
1: Me dijeron si quería, me lo regalaban, y tiene uno para despreciar.
0: Claro, sí, está bien, no, está perfecto.
1: No, de esto no se puede desperdiciar.
0: Está perfecto.
1: Bueno, me alegro que ande bien y le voy a pedir por Miguel Figueroa, ¿puede ser?
0: Ajá.
1: De los primeros chamamé de Miguel Figueroa.
0: Ajá.
1: El talerazo. ¿Lo tiene?
0: A usted le hace falta un buen talerazo.
1: No, y eso, a usted ni hablar. Bueno, ni hablar.
0: Le mando un abrazo grande, ¿eh?
1: Que pase lindo, saludo a toda la audiencia, hermano, y voy a seguir. Ahí le mando la fotito para que vea.
0: Con la foto no hacemos nada. Con la foto no hacemos
1: pero,
0: nada.
1: Pero para que usted vea, para que esté, entonces usted diga, ¿qué? ¿Cómo se trata este hombre?
0: Bueno.
1: Después hay que hacer una ensaladita con lechuga y tomate. ¿Usted sabe que hoy saqué unos tomates, hermano, que todavía no sean el agua, no?
0: Ajá.
1: Tiene 1,400 kilos, 1,800 kilos.
0: ¿Con tierra y todo?
1: ¿Eh?
0: ¿Con tierra y todo?
1: No, como tierra y todo, hermano. Es que los tapé, yo tengo un poncho de agua acá, entonces de noche los tapo. Y está bien regado, entonces la helada no le hace nada.
0: Ahí está el huevo.
1: Y los morrones, ni hablar, hermano. Los morrones ya por demás, grande demás.
0: Me alegro que le vaya bien entonces.
1: Sí. Por eso esta noche los tengo que volver a tapar de vuelta porque hay morrones, mire, como para ser dulce.
0: Bueno, amigo.
1: Los hombres del agua se fueron debiendo volver. Los morrones no se olvidaron nunca más.
0: Ah, ¿no le han pagado los morrones?
1: No, son medio como Pablo La Rosa, tienen mala memoria.
0: Qué ojo. Sea, me pasa por ahí, me pasa.
1: Sí,
0: mando un abrazo grande.
1: Bueno, que pase lindo, que pase lindo.
0: Un abrazo, hasta luego.
1: Chao.
3: Hermano, ¿cómo andás? ¿Cómo andás, querido? Ya ando bien, gracias a Dios. Me hicieron una cabeza nueva.
0: Sí.
3: Bueno, para que te quedes tranquilo, ya ando en el ruedo, ya viste. Quisiera escuchar de Julio Atilio Gutiérrez y Andrés Cañete. Paraje Lomas Sandía, creo que se llama el chamamé, hermoso chamamé, uno de los grandes chamamés que compuso Julio Atilio Gutiérrez, un gran amigo.

0: sanlorencino acá, que integró tantos acontecimientos con el maestro Tarragorro. Te dejo un abrazo grande, un abrazo para la gente de la isla, toda mi hermano Bartolo Díaz, Mabel Vergara, y en eso los nombro a todos, porque si tengo que nombrarlos no me alcanza el programa. Un abrazo para vos, para tu hijo, para todo el conjunto. Ya nos vemos prontito, si Dios quiere. Gracias, Joaquín.
1: Chao,
0: un abrazo grande, querido.
1: Chao, Miguel, chao, querido.

0: Puerto Gaboto, Tarragón Rosso. Hola, ¿quién habla?
1: Hey, pibe.
0: ¿Qué haces, Juan Carlos?
1: Acá andamos, ¿cómo andás vos?
0: Bien, querido, bien.
1: Estás viejo, ¿eh?
0: Sí.
1: Estaba viéndote el otro día en una foto, la verdad que parecés más viejo que yo.
0: Y no sé si no soy más viejo que vos, ¿eh?
1: ¿Eh?
0: Y capaz que soy más viejo que vos, yo.
1: No, yo tengo 80 años, hermano. No. Lo que pasa es que vos me ves así porque hice un trato con Dios para que me deje vivir unos cuantos años más, pero como estoy.
0: Sí, pues estás hecho bolsa también, ¿eh?
1: ¿Eh?
0: No. Yo creí que tenías más.
1: ¿Qué? ¿Cómo andás?
0: Bien, bien.
1: Bueno, te iba a pedir un tema.
0: Ajá.
1: Me gustaría escuchar Milonga para una niña por los olimareños, ¿puede ser?
0: Bueno.
1: Bueno, che, te deseo lo mejor para el fin de semana, que la pases muy bien. Y la semana que viene estaremos nuevamente al pie del fogón, porque para mí esto es lo más lindo que tengo en el día.
0: Bueno, pero escúchame, mañana tenemos programa también, que ya no nos va a escuchar mañana.
1: Y que si mañana no es sábado. Ah, no, mañana es jueves, viernes.
0: No, que estás viejo del todo ya.
1: ¿Te das cuenta? Bueno. No, sí, ¿cómo no te voy a escuchar? Bueno. Escuchame. Bueno. ¿Vos podés creer que tengo la radio que hace 2 o 3 años que está puesta nada más que en el programa tuyo? La prendo y la apago y queda ahí.
0: ¿Y si la mejor radio es esta?
1: Sí, yo estuve ahí en esa radio cuando era de los Melos.
0: Ajá.
1: Estuve varias veces con los Chamarriteros.
0: Ajá.
1: Estuve con los del Gualeyán también, porque estuve cantando con ellos también alguna vez. Sí.
0: Bueno, amigos,
1: mirá que no te pido canciones mías, te estoy pidiendo canciones de otro.
0: ¿Y cómo?
1: No quiero ni escucharme, con eso te digo todo.
0: Buah.
1: Hermano,
0: te mando un abrazo,
1: milonga
0: ¿eh?
1: Para una niña, los olimareños, un abrazo grande. Pepe Guerra y Braulio López, un abrazo grande.
0: Dale, querido, te mando un abrazo grande.
1: Chau, chau.
0: Chau, querido. 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

0: 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Bueno, estoy con algún mensaje más de la audiencia y ya vamos ahí con música, ¿eh?
1: Buenas tardes, Joaquín. ¿Me podrías pasar El Afligido? Muy lindo tu programa.
0: Pero cómo no.
2: Buenas tardes, mi amigo Joaquín Palmerosa. Mandándole un mensaje, yo quisiera saludar a todas las maestras jardineras. Hoy el día de los jardines infantes, de Rosario Peñalosa, fue la primera mujer jardinera. Y saludo a todas las jardineras, porque así empiezan nuestros hijos, en un jardincito de infantes. Y esa mujer mereció tener tanta, no sé cómo decirle, pero le digo yo, le mando un abrazo y saludo a toda la gente ahí, a don Pichifoco y a... ¿Pasa algún tema de Rosario Romero? Un abrazo, le voy a un sacudido, ¿qué fue?
0: De Rosario Romero va a ser complicado porque no hay intendente para nada, salvo que haya grabado algún chamamé.

0: 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Hola, ¿quién habla?
1: Te habla Felipe.
2: ¿Cómo? 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
7: El sistema bancario argentino atraviesa una recuperación de su función de intermediación que no tiene precedentes recientes, según datos del Banco Central de la República Argentina, procesados por Libertad y Progreso. La ratio del crédito al sector privado sobre depósitos totales alcanzó el 60% hacia finales de mayo 2026, su nivel más alto en 8 años. Iván Kachanowski, economista, jefe de la fundación, señaló que está claro lo que ocurre cuando se dan los incentivos correctos. Por muchos años, la desconfianza generada por medidas populistas actuaron como un freno para los créditos del sector privado. La recuperación que se ve hoy no es casualidad, es la consecuencia de eliminar déficit fiscal y el financiamiento monetario. El 60% actual es una buena noticia, pero también un recordatorio de cuánto terreno se perdió y cuánto falta recuperar.
6: Deportes.
7: Boca presentó una camiseta por el 25º aniversario del bicampeonato en la Copa Libertadores y la estrenará esta noche cuando reciba a Universidad Católica en un duelo clave por la clasificación a los octavos de final del torneo de clubes más importantes de América. A 25 años de un bicampeonato inolvidable fue el mensaje que compartió el Ceneice en sus redes sociales al presentar la camiseta. La publicación tuvo como protagonista a Leandro Paredes, Santiago Ascacíbar y Tomás Aranda, tres de las grandes figuras del plantel. El principal detalle de la camiseta es que tiene el escudo en el medio, tal como aquella que utilizaron en el 2001 cuando consiguieron su segunda Copa Libertadores consecutiva y la cuarta en su historia.
6: Hasta aquí la información.

0: Distrito Tal, Oscar Burgar, con la voz del Mencho Velázquez. Hola, ¿quién habla?
1: Hola, Joaquín, ¿cómo estás?
0: Hola, Mireya, ¿cómo anda usted?
1: Bien, gracias a Dios, bueno. Ya pasó el referido.
0: Bueno, me alegro mucho.
1: Fue poco, fue suave, digamos.
0: Bueno, está bien.
1: Así que ando bien.
0: Bueno, me alegro mucho.
1: Bueno, felicitaciones por todo, muy lindo tu programa.
0: Bueno, muchas gracias.
1: Y escuchándote como todos los días.
0: Bueno, mire ya.
1: Bueno, que tengas un buen fin de semana y mañana escucharé de vuelta, por supuesto. Pero
0: bueno, muchas gracias.
1: Llamo hoy y mañana en eso.
0: Un abrazo grande.
1: Bueno, un abrazo y que lo pases bien.
0: Saludos. 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
2: Hey, Joaquín, ¿cómo va? Por acá te estoy escuchando. Te quería pedir si me puedes pasar por Los Reyes del Chamamé o por Millán Medina. Me parece que es de Millán Medina el tema ese que yo quiero. La linda desconocida. Ahí lo tenés. Pásamelo si podés. Gustavo acá, de la zona de Gilbert.
0: Bueno, Gustavo, querido, un gran abrazo, ¿eh? Voy con los majestuosos del chamamé que me lo habían pedido hace un ratito, sin espuelas y sin rebenque.
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0: Hola Joaquín, buenas tardes, ¿cómo está? Quiero mandarle un saludo a mi amigo Cacho Purga, que está triste después de la derrota entre River y Belgrano. Creo que pasó un chamamé bien bueno de los tuyos. Un abrazo.
1: Bueno, amigazo, los llamados al 42-12-85, si están fuera de Victoria, el prefijo es 03436. Hola, ¿quién habla?
2: Hola, ¿cómo le va, joven?
1: Pero, Tere, ¿cómo anda?
2: Acá andamos.
1: ¿Anda bien?
2: Con dolorcito en los huesitos, me estoy poniendo vieja, Joaquín, pucha, caramba.
1: No, viejos son los trapos.
2: Viejos son los trapos, sí, pero los años pasan, mijo.
1: Y bueno, pero sí, te...
2: Qué cosa bárbara.
1: El viento también es viejo y todavía sigue soplando.
2: ¿Eh?
1: El viento también es viejo y todavía sigue soplando.
2: Ah, eso, tiene razón, sí. Le fue muy bien el fin de semana, no he escuchado yo porque estaba el bisnieto acá y he estado ocupada.
1: ¿Ah, no escuchó nada?
2: No.
1: Pero nos ha ido muy bien.
2: Pero vi algo. ¿El Nogoyá era al aire libre?
1: Sí, al aire libre, sí.
2: En todos lados, el fin de semana, el otro, ¿cuándo fue que...? Ay, ni me acuerdo. En Valle María, ese fin de semana que medio guaraba. Había al aire libre, era carne con cuero, estaba mi señor chamamé, estaban los tatas, pero tenía que llevarte la mesita, tenía que llevarte los cubiertos, tenía que llevarte la silla, porque... Y al aire libre. Después pusieron unas lonas, pero dejate de joder, todo al aire libre, no lo verde al aire libre. ¿Dónde más era al aire libre?
1: Pero usted tiene que, escúcheme, usted tiene que abrazarlo un poco a su marido, nada mejor que el calor humano.
2: Pero qué calor humano, mijo, si eso no, para enfermarse de la garganta, verciarse.
1: Usted va y le da un buen abrazo al viejo ahí, ya es otra temperatura.
2: Gracias a Dios que usted no se ha resfriado como el año pasado estuvo mal usted, que anduvo mal de la garganta, ¿eh?
1: Anduve complicado, sí.
2: Después tuvieron los majestuosos en diamante y varios conjuntos que vamos a decir, pero con
1: las
2: luces de colores, ay, cosa bárbara.
1: Bueno.
2: No, hasta acá en las cuevas el baile que hicieron también con luces de colores. No fuimos tampoco con todo.
1: Pero qué va.
2: Ya voy a esperar el búfalo.
1: ¿Y usted no tiene un revólver?
2: No, mi marido no, porque dice que es muy arrebatado.
1: ¿Una gomera o algo? Yo voy y le saco todos los focos de colores y los agujereo entero con la gomera y ahí estoy yo.
2: Ahí está, sí.
1: Con una onda.
2: Qué cosa, Joaquín. ¿Todo bien por ahí?
1: Bien, Tere, todo bien.
2: ¿Y el cebolla verde la tiene todavía?
1: Sí. No, como no la tengo. Por ahí está media cabizbaja, pero...
2: No, cabizbaja. ¿Por qué? ¿Usted la trasplantó en marzo o no?
1: No me dije que trasplantara en marzo.
2: Ay, que trasplantara en marzo, cambiarla de lugar.
1: Sí, y ahora ya sonea, ya estamos en junio.
2: Pero yo pensé que usted sabía.
1: ¿Y cómo voy a saber? Yo si supiera, no sé nada.
2: Y bueno, cuando llega la trasplante.
1: Está medio, me mira ahí como el carancho mirando la isoca y tal la cosa.
2: No, acá se trasplantó y está alta, re verde, re linda.
1: Ese fue el problema, ¿no? Lo que me está funcionando mucho es el perejil.
2: ¿Eh?
1: Una planta de perejil planté, esa me está funcionando muy bien.
2: Acá no sale el perejil, no, pero...
1: Tengo miedo que se me vaya mucho contra el tapial del vecino y tener problema con el vecino que me lo tira abajo, pero muy fuerte salió el perejil.
2: Ah, bueno, no. Córtelo y llévelo a la verdulería, cámbelo por... aunque sea por un tomate.
1: No, ahora no porque está semillando, entonces no puedo.
2: En esta época semillando, ya me mintió, está como Marino Sánchez usted.
1: Pero el mío me semilla todo el año. No se puede entrar, tengo que entrar esquivando perejil ahí, una cosa de loco, se puede entrar a las casas.
2: Ay, Joaquín, te me has puesto gracioso. Ay.
1: Usted no me va
2: esperemos que venga para agosto, si Dios quiere. No sé si harán la fiesta o no.
1: Y yo creo que no.

0: fiestas están dejando.
1: No, ¿cómo van a dejar esa fiesta que ha sido muy exitosa? Yo pienso igual que no me van a llevar.
0: Y si no toca lo que les piden, no la van a llevar.
1: Se han olvidado de... Pero si, ¿cómo ves si yo no, no...? Está bien, ahora ya aprendí, pero...
0: Ah, ahora aprendió. Bueno,
1: claro,
0: bueno,
1: pero entonces... si no me llevan, me voy a quedar capaz que ensayo y no me llevan nada y me quedo con unas polcas y cosas así y no me llevan.
0: No, me parece que no lo dejan, no lo dejan.
1: Y que no sé, no me han avisado nada.
0: Los majestuosos no los pueden traer porque eso es chico para los majestuosos, porque eso donde van es un loquero.
1: ¿Ah, sí?
0: Sí.
1: Ellos son medio locos, pero no sé si un loquero.
0: Y, pero si llena mucho de gente, no se puede bailar.
1: ¿En serio?
0: Y qué sé yo, yo veo la televisión donde están los majestuosos, un apilamiento de gente en diamantes. Se chocan todos ahí que pasan por el cable de diamante. No se puede de gente que va.
1: Sí, y bueno. Y mejor tiene que llevarme.
0: ¿Y el Nogoyán estuvo con los majestuosos usted?
1: Estuve, con los estuve sí con los majestuosos.
0: ¿Eh?
1: Estuve, claro, con los majestuosos, sí.
0: ¿Y no los vi actuar?
1: Sí, claro que los vi actuar.
0: ¿Y bailó mucha gente o no?
1: Sí, en un momento me atropellaron a mí y tuve que ir un rato a esperar afuera.
0: Ay, ya me mentiste otra vez. Ay. Pero qué muchacho. Bueno, Joaquincito, ha sido un gusto. Sabe que lo aprecio mucho. Siempre me acuerdo bien de usted.
1: Es
0: una buena persona, que siga así nomás, sencillito, sencillito como es. Por más que se vaya para arriba, no, siga sencillito.
1: Más bien estoy yendo para abajo, así que no se haga problema.
0: Ah, bueno.
1: Le mando un abrazo grande, ¿eh?
0: Uno para usted también.
1: Un abrazo, saludos.
2: ¿Cómo no, querido?
3: Buenas tardes, Joaquín.

arranca la propuesta de Estudio Mega. Hola, ¿qué tal? ¿Cómo andan? Bienvenidos. Ya estamos en el jueves. Falta poco para el finde. Acá te hacemos la compañía, como siempre, a través de la radio. Esto es Estudio Mega. Jueves 28 de mayo de este año 2026. Última semana de mayo. Ya la semana que viene entramos en junio, en el mes aniversario del programa. 6 años vamos a estar cumpliendo en este mes de junio junto a todos ustedes. De lunes a viernes, en estos 60 minutos, como siempre, acá a través de la señal de tu radio. Bienvenidos, le ponemos toda la mejor música. Ya comienza Estudio Mega, edición de este jueves. Así, con toda la música bien arriba, prepárate. 60 minutos con lo mejor para vos.

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0: ¿Cómo estás pasando este jueves? Espectacular, mayo. Despidiendo ya esta semana de mayo despacito. En el jueves, activando motores con toda la música. Y se viene el fin de semana. Ya estamos ahí nomás, casi a un paso. Ya falta poquito, después de un fin de semana largo. Ahora no hay fin de semana largo, Semana completa la semana que viene. Con todo. Acá, como siempre, a través de la radio. Acordate que está habilitado el 3756-618227. Puerto Libertad, Misiones, los amigos de Oberá, la gente que nos escucha ahí en la provincia de Misiones, en Posadas, a toda la gente de Candelaria, Garupá, Conexión FM, ¿cómo andan? Los amigos de Garupá en la provincia de Misiones, un abrazo ahí para todos los amigos que siempre se van sumando y están en sintonía del programa. 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Más música en este jueves.

0: arriba.
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0: Los aplausos,
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4: ¿Cómo suena eso? Impresionante la cantidad de canciones, los éxitos que estamos compartiendo por acá a través de la radio de lunes a viernes, 60 minutos. Y además, estamos con un programa en vivo donde nos podés escuchar de lunes a viernes, de 10 a 12 a través de la página lamegavirasoro.blogspot.com. En esa página nos podés escuchar en vivo de lunes a viernes, de 10 a 12 de la mañana. Así que agéndalo, lamegavirasoro.blogspot.com. Esa es la página. Entrá en la página y nos escuchás en directo de lunes a viernes de 10 a 12 hora Argentina. Por supuesto, a la mañana.

0: la semana a pleno, estamos acá en el estudio grabando publicidades. Eso, justamente, claro, por supuesto, justamente todo lo que tiene que ver con grabación de publicidades, artísticas, todo eso lo estamos realizando acá en el departamento de Estudio Mega. Podés consultar por grabación de publicidades para tu radio con el mejor precio del mercado. Nos envías el texto y nosotros grabamos la publicidad que vos necesites. Vamos a la música en el jueves, última semana de mayo acá en la radio.
1: Para los que les gusta la música tropical, dice...

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3: Continuamos. Esta es la canción de la conga con Nahuel.
4: Me imaginaba que iba a poder con eso. Yo ya sabía.
3: Versiones espectaculares por acá que estamos escuchando en la radio de lunes a viernes en estos 60 minutos en Estudio Mega. Estamos en Virasoro desde la provincia de Corrientes, desde la Argentina. Hacemos este programa en cadena para todo el país y también en países de Latinoamérica: Chile, Uruguay, Bolivia, Ecuador, Perú, Bolivia, Radio Mundo España, Chiapas, México. Ahí se van sumando la gente de Nicaragua también. Mucha gente escuchando la radio por fuera de la República Argentina. Realmente contentísimos. Seguimos con más música. Te acompañamos en este jueves 28 de mayo de este 2026.
5: Y este tema va dedicado para todos

Y llegamos a la parte final del programa. Mi nombre es Matías Toledo. Que la pasen bien, que tengan excelente resto de jueves. Mañana estamos de vuelta para hacerte la compañía. La música de Banda 21, Mi Primavera. Mi nombre es Matías Toledo.

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1: El ministro de Economía, Luis Caputo, anticipó que la inflación de mayo será más baja que la de abril y aseguró que durante 2027 el país eludirá la incertidumbre que habitualmente generan las elecciones presidenciales porque la economía se va a llevar puesta a la política. El jefe del Palacio de Hacienda también se quejó por la forma en que la prensa maneja los datos económicos y acusó a los medios de ignorar los buenos resultados en diferentes áreas. La inflación vuelve a estar a la baja. En abril fue del 2,6%, la más baja desde noviembre, y se espera que en mayo sea más baja aún, afirmó el jefe del Palacio de Hacienda. Caputo subrayó que las expectativas están ancladas y para los próximos 12 meses se esperan un 20%, con lo cual no se espera ningún cimbronazo. No hay ninguna razón para no pensar que la inflación será del 20%, insistió el ministro.
0: Deportes.
1: Barcelona ya mira la temporada 2026-2027 y colocó el nombre de Julián Álvarez en lo más alto de sus prioridades para el próximo mercado de pases. La conducción del equipo culé llevó a cabo un cónclave clave con el entorno del jugador del Atlético de Madrid, con el propósito de profundizar los términos de una eventual incorporación luego de avanzar de manera determinante en la contratación del extremo inglés Anthony Gordon. De acuerdo a las informaciones que dan los medios españoles, el director deportivo Deco lideró una reunión junto a directivos de la mesa chica del presidente Joan Laporta y los apoderados legales del campeón del mundo. Durante el encuentro, ambas partes ratificaron la firme voluntad de confluir en un futuro traspaso y delinearon las pautas para intentar aproximarse a un entendimiento contractual definitivo.
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2: La Libertad Avanza obtendría, si los comicios del 2027 fueran hoy, un 32% de las preferencias del electorado, mientras que un 49% elegiría a un opositor, aunque una medición por candidatos, Javier Milei, es el más votado, superando a Axel Kicillof por 6 puntos. El jefe del Estado lograría un 28%, dejando segundo a Kicillof con un 22%, al tiempo que en el tercer lugar, al igual que viene sucediendo con otras encuestas nacionales, aparece la izquierda con Miriam Breckman con un 12%. Así lo revela una encuesta de la consultora Equipo Mide, realizada entre el 6 y el 15 de mayo sobre un universo de 1.915 casos a nivel nacional, con un margen de error de un 2,2% en más o menos. En una medición por candidatos, luego de Breckman, se encolumnan Mauricio Macri con un 8%, Victoria Villarruel con un 4%, Sergio Massa con 3%, Juan Grabois 3%, Máximo Kirchner 2%, Dante Gebel 1%, Martín Lustó 1%, Jorge Brito 1%, Carlos Melconian 1% y Horacio Rodríguez Larreta 1%.
1: Internacionales.
2: China continuará defendiendo la justicia y apoyando a Cuba, respaldando la causa justa del pueblo cubano y contribuyendo al desarrollo económico y del bienestar de la isla, advirtió el ministro de Relaciones Exteriores de China, Wang Yi. Wang, también miembro del Buró Político del Comité Central del Partido Comunista de China, formuló estas declaraciones durante un encuentro con el ministro de Relaciones Exteriores de Cuba, Bruno Rodríguez. En el encuentro, Wang dio la bienvenida a la asistencia de Rodríguez a la reunión de alto nivel del Consejo de Seguridad de la ONU, celebrada sobre la defensa de los propósitos y principios de la Carta de la ONU y el fortalecimiento del sistema internacional centrado en esa organización.
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4: La venta de combustibles volvió a caer en Argentina y acumuló en abril su tercer mes consecutivo en baja, en un contexto marcado por el aumento de precios en los surtidores y la pérdida del poder adquisitivo. En base a datos revelados por el portal Surtidores, en base a información oficial de la Secretaría de Energía, durante abril

0: se comercializaron 1.333.298 metros cúbicos de combustible en todo el país. La cifra presentó una caída interanual del 2,38% frente a los 1.365.814 metros cúbicos despachados en el mismo mes del 2025. Además, respecto de marzo, el retroceso fue del 1,98%. El sector observa con preocupación la cantidad de la baja en el consumo, ya que la tendencia negativa se mantiene desde comienzos de año. Deportes. El entrenador italiano de la selección de Brasil, Carlos Ancelotti, presentó la lista de 26 jugadores que jugarán la Copa del Mundo de Estados Unidos, México y Canadá, con Neymar como figura principal. Tras meses de incógnita por sus constantes lesiones e irregular nivel en el Santos de Brasil, el entrenador italiano terminó convocando finalmente a Neymar, que disputará su cuarta Copa del Mundo y buscará el hexacampeonato para su país. En un gran evento realizado en Río de Janeiro, el seleccionador Ancelotti aseguró que creen que es una lista que puede desenvolver un fútbol de calidad para la selección, con un espíritu colectivo extraordinario, con actitud y con concentración. No es la lista perfecta, lo sé, pero el equipo perfecto no existe.
1: Hasta aquí la información.

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0: Bienvenidos a todos. La tercera grabación en vivo. Aquí para todos ustedes, para todo el país. Canta Leo Mattioli.
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4: El secretario de Agricultura, Ganadería y Pesca de la Nación, Sergio Irraeta, reclamó aplausos para el gobierno.

0: las últimas medidas adoptadas a favor del sector luego de comenzar una exposición en un evento y que sus primeras palabras no tuvieron repercusión. Hay que poner flow, onda, enfatizó el funcionario cuando al hablar sobre las decisiones oficiales no recibiera ningún tipo de aprobación por parte de su auditorio. Irraeta pasó al atril en la conferencia Maizar, un evento que reunió a referentes del sector agropecuario en la ciudad de Buenos Aires y se mostró incómodo por la indiferencia con la que fue tratado. Empezaba a aplaudir, así aplaude alguien, le pidió Irraeta desde el escenario a una persona de su confianza intentando animar el salón. Irraeta remarcó: bajaste la retención hace 3 días y es como si nada, como si no hubieras hecho nada, se quejó.
1: Deportes.
0: Paris Saint-Germain de Francia y el Arsenal de Inglaterra se enfrentarán este sábado en la gran final de la Champions League. El PSG, que es el equipo dominante del mundo hace casi 2 años, va en busca de su segundo título consecutivo en la Champions League, mientras que el Arsenal va por el único trofeo que le falta en su extensa vitrina. En su camino a la final, el que tuvo un mejor comienzo fue el Arsenal, gracias a la primera fase perfecta en la que sumó 8 triunfos en igual cantidad de partidos. Esto le permitió clasificar a los octavos de final, instancia en la que derrotó al Bayer Leverkusen de Alemania con un global de 3-1. Ya en los cuartos de final, su víctima fue el Sporting Lisboa de Portugal, rival al que superó con un discreto 1-0, mientras que en las semis se impuso sobre el Atlético Madrid de España con un apretado 2-1.
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4: Una cámara de seguridad logró registrar en el que la adolescente Agustina Vega ingresó a la casa del acusado Claudio Gabriel Barrelier el sábado por la noche. El video se observa a la menor que camina junto con el detenido y ambos entran a la vivienda, tratándose así de la última imagen de Agustina. Tras la viralización del video que muestra el ingreso de la adolescente y el detenido a su casa, Ariel, el remisero, aclaró: "No los vi entrar a la casa, frenamos casi dos cuadras antes, pero viéndolo así rápido, sí, son ellos".
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4: El tenista argentino Juan Manuel Cerúndolo dio la gran sorpresa del año al eliminar en la segunda ronda del Roland Garros al italiano y número uno del mundo Jannik Sinner, quien se vio afectado por un fuerte golpe de calor. Cerúndolo, que disputará por primera vez en su carrera la tercera ronda de un Grand Slam, se impuso por 3-6, 2-6, 7-5, 6-1 y 6-1 luego de 3 horas y 36 minutos de juego. El partido había comenzado como era de esperar, con Sinner dominando sin problemas al argentino y encaminándose hacia un triunfo casi sin transpirar. Incluso llegó a estar con una ventaja de 2-0 en sets y 5-1 en la tercera manga. Sin embargo, a partir de allí sufrió un duro golpe de calor.

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